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1: Tiene más metano en los océanos del mundo de lo que nadie jamás imaginó. Y si alguna vez fuera liberado, podría convertir al planeta en un abrasador invernadero.
2: El interés global por la capa de ozono surge en la segunda mitad del siglo XX, cuando los científicos detectaron una disminución de esa capa, especialmente en los meses de octubre y noviembre, formándose el famoso agujero de ozono antártico, y que su desaparición traería terribles consecuencias para el ser humano.

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sonrías o te ocultes en un bar, en el baño, que es lugar de refugio permanente, para escapar de la gente que sonríe.

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7: Un privilegio para nosotros estar presentes esta noche en este escenario del FA. A nombre de Eduardo Méndez, de Silvio Ortega, de don Walter de los Santos, de Julio Covelli y el mío propio, muchas gracias por habernos invitado. De Yamandú Palacios y Oscarito del Monte, su chamarrita, coplas al compadre Juan Miguel.

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7: Muy buenos días, amigos de todo el país. El gusto enorme de recibirlos aquí en De Siembra, en las radios públicas del Uruguay. En esta jornada de 2 de mayo, en este fin de semana largo para algunos, que han, bueno, pegado el 1 de mayo con este sábado y domingo, en el que ha habido muchísimo movimiento en todo el país, por supuesto, y arrancamos temprano, en el caso del agro, por ejemplo, celebrando el Día del Trabajador Rural el jueves pasado, y que, bueno, ha tenido una celebración descentralizada por parte de la Unión Nacional de Trabajadores Rurales en distintos puntos del país, y, por supuesto, el primero de mayo ni que hablar. Y, bueno, a eso le vamos a dedicar el programa de hoy. Al trabajo, sobre todo en el medio rural, en esta jornada, porque vamos a hablar con el presidente, secretario general de la UNATRA, siempre nos corregimos, y Germán González nos va a contar precisamente sobre distintas situaciones. Vamos a hacer un poco un estado de situación actual de los trabajadores rurales en los distintos puntos del país y algunas inquietudes que siempre generalmente están vinculadas a lo mismo. En este caso, no a lo salarial, porque han tenido un buen nivel de acuerdo en las rondas tripartitas de negociación colectiva en casi todo, en todos los rubros. No quedó rubro sin laudar, tripartita, de manera que todos estuvieron de acuerdo. Tiene que ver con una recuperación salarial a partir de no haber aplicado descuentos sobre lo que es la inflación esperada, ¿sí? La inflación a futuro en relación a la pasada, ¿no? Así que ahí hubo una recuperación y de esa manera se pudo avanzar en la negociación colectiva. Nos contaba, vamos a estar hablando de eso, pero también de las condiciones de trabajo. Ahí está un poco puesto el foco, sobre todo en la accidentalidad laboral, ¿sí? En el manejo de plaguicidas, de ganado, en fin, en todo lo que tiene que ver con el cumplimiento de los protocolos que están previstos en el artículo 321, que está avalado por la Organización Internacional del Trabajo. Eso desde el punto de vista de los asalariados rurales. Y también vamos a estar hablando con los productores, familiares. Vamos a hacer núcleo un poco en la familia trabajando en el medio rural. Y vamos a hablar con Mario Busalino, que es el presidente de Comisión Nacional de Fomento Rural. Y nos vamos a estar refiriendo a varios temas que tienen que ver con la ruralidad y el mundo del trabajo, ¿eh? Vamos a hablar de jubilaciones, vamos a hablar de ahora que está de vuelta una vez más el tema jubilatorio en el medio, si bien es por el tema, más que nada, por las AFAPs y los cambios que se van a introducir en lo que tiene que ver con la administración de fondos. Bueno, una vez más vuelve a ponerse el tema de edad jubilatoria, y ni que hablar en el medio rural, ¿no? Donde el trabajo es a cielo abierto, es sacrificado, las edades cuentan, y vuelve un poco a ponerse el tema en el tapete de vuelta. Así que todo eso vamos a estar hablando con los principales referentes, ¿eh? Un fin de semana bien completo. Mañana, domingo, vamos a estar hablando de bienestar animal, porque hay un proyecto binacional entre Uruguay y México muy importante sobre lo que tiene que ver con el bienestar animal en la producción bovina, en este caso, y va a estar bien interesante que charlemos con Marcia del Campo, quien era la presidenta del Instituto Nacional de Bienestar Animal, hoy es investigadora principal de línea y una de las postulantes y responsables de este proyecto binacional que ya empezó en la etapa diagnóstica y que busca mejorar la calidad del bienestar animal porteras adentro, digamos, ¿no? Ya se logró a nivel frigorífico, así que mañana vamos a estar hablando con ella sobre qué pasa porteras adentro en Uruguay y qué debería pasar, cómo deberíamos hacer un manejo correcto de los bovinos para que no haya sufrimiento animal. Y así, por supuesto, construir lo que es una conducta ética y una cultura en torno a este tema también, como la hemos construido en base a otros temas, ¿eh? Bueno, amigos, esto es De Siembra, las radios públicas del Uruguay. Los vamos a estar acompañando hasta las 7 de la mañana en este fin de semana tan especial para todos los trabajadores del país y para el mundo del trabajo en general.

0: Bueno, amigos, comenzamos el programa de hoy. Vamos a hablar de trabajo en el medio rural. Vamos a hablar del mundo del trabajo en términos generales, después de haber celebrado el Día de los Trabajadores en las últimas horas. Vamos a recibir a Germán González, presidente de la UNATRA, la Unión Nacional de Trabajadores y Asalariados Rurales, que ha celebrado su día de manera descentralizada, en este caso, cada uno en su departamento. Habíamos visto durante toda la semana las distintas convocatorias con la causa. Según en sus propias palabras, dejar de ser un trabajador de segunda clase. Esa fue un poco la consigna. Se leyeron proclamas, se hicieron postulados en este tema y nos vamos a concentrar específicamente en algunos, como el tema de las inspecciones a nivel de los predios rurales, inspecciones del trabajo y las condiciones de calidad del trabajo. Germán González, aquí en Desiembra.
1: Bueno, primero, Consejo Salario, hubo humo blanco, no solo porque se eligió un nuevo papa, sino porque hubo acuerdo en todas las rondas de Consejo Salario. Ajá. Del sector rural. Todos los grupos y subgrupos y artículos del Consejo Salario del sector rural, desde ganadería hasta granja, desde marihuana hasta floricultura, desde lechería hasta avicultura, hubo acuerdo. Ajá. Eso es lo fundamental. Que no, tal vez no estemos muy conformes con los acuerdos obtenidos, pero no hay mejor acuerdo que el que se logra. Después de venir años sin lograr acuerdos en los periodos de gobierno anteriores, se logra por primera vez, después de tantos años, un acuerdo en todas las ramas del sector rural. Eso es bueno.
0: Ajá.
1: Para arrancar, ¿qué significa? Es que mediante el diálogo hubieron avances. ¿Y qué quiere decir? Que al haber avances, quiere decir que se consiguieron mejoras, aparte de lo netamente que marcaba la pauta del gobierno del Poder Ejecutivo.
0: Claro, claro, claro. En términos generales, entonces, ¿la podés resumir como positiva? ¿En qué sentido? ¿En condiciones?
1: No solo en condiciones, en lo netamente salarial. Nosotros veníamos con, para que tengan una, el Poder Ejecutivo dio una pauta del 3,3%, para que todos lo sepan, dio una pauta del 3,3% y nosotros estábamos desfasados, estábamos adeudados, llamémosle, estábamos adeudados de un 3,23% estábamos adeudados.
0: Claro.
1: Solo íbamos a recibir, solo nos ajustaría un 0,07 nos tocaba de aumento, si que hubiera. Bueno, lo que se negoció es no hacer ese descuento, no descontarlo adeudado por la inflación anterior.
0: Claro,
1: ¿me explico?
0: Claro,
1: y eso significa que tuvimos, aparte del aumento negociado a futuro, un incremento adicional de un 3,27%.
0: Porque con un 3,23%. Siempre se calcula con la inflación esperada. Si después
1: esperada,
0: la inflación no
1: nosotros
0: llega a eso.
1: Nosotros fuimos por arriba, claro, fuimos por arriba, quiere decir que quedamos debiéndole a los patrones.
0: Exacto.
1: No tenga idea. Les teníamos que dar plata de nuestro bolsillo.
0: Y negociar
1: a los patrones
0: una recuperación porque no se los descuenten, digamos, así.
1: Que no se descuentan, eso significa que recibimos toda la pauta del Poder Ejecutivo en diferentes periodos, en algunos casos a ir adicionalmente un 0,5, en otros casos toda de una y en otros casos en dos partidas de 1,5 y 1,8.
0: Claro. ¿Cómo vienen como organización sindical, digamos? Porque generalmente no era, y era quizá en el fondo una de las razones por las que no prosperaban del todo las negociaciones, ¿no?
1: Desde bueno, que seguimos nació el la sindical. Misma, seguimos siendo parientes de los patrones. Lástima que no entramos en la herencia. Siguen diciendo, no, cada vez que vamos a negociar o cada vez que reclamamos algún despido, alguna liquidación o algún pago mal, cada vez que vamos al ministerio, el patrón nos dice, ay, pero yo lo quería como un hijo, yo lo quería como un sobrino, y es parte de la familia, pero lamentablemente, cuando nos dicen era parte de la familia, nunca nos agregan en la herencia.
0: Claro.
1: Y eso es lo que viene pasando normalmente, sigue siendo la misma situación, una situación complejizada de un deterioro de los últimos 5 años en lo que fue la inspección general de trabajo, no solo en la formación de los propios inspectores, en capacitarlos en los últimos 5 años en las inspecciones en el medio rural, porque el medio rural ha evolucionado. Antiguamente arábamos con buey, hace 50 años, hoy estamos manejando maquinaria que vale $1,500,000. Ejemplo,
0: sí.
1: 500,000 dólares, cosas así, y bueno, y no ha evolucionado la formación del cuerpo inspectivo y la cantidad del cuerpo inspectivo a los avances tecnológicos que tiene el agro hoy por hoy, y bueno, y eso da que no hubo un retroceso en estos últimos 5 años. A partir de la asunción de Luis Puy, del inspector general, y de Andrea Bouret, se empezó a salir a territorio. ¿Qué quiere decir? A tener diálogo directamente con los trabajadores. No con las organizaciones sindicales por sí, sino con las organizaciones sindicales y con los trabajadores en el propio territorio. ¿Eso qué significa? Que hoy se han abierto los oídos y se viene trabajando en una preparación del cuerpo inspectivo para el medio rural.
0: Claro.
1: Eso es bueno.
0: Ajá. ¿Y qué tendría que tener en la agenda ese cuerpo inspectivo? ¿Por dónde tendría que empezar y qué tendría que llevar en la carpeta? Para mirar primero, antes que nada.
1: Y nosotros, un cuerpo inspectivo de cercanía. ¿Qué quiere decir? Que se regionalice, que no tenga que salir directamente de Montevideo, porque el cuerpo inspectivo llega tarde. Llega tarde. Nosotros pretendemos de que el cuerpo inspectivo tenga una cercanía más territorial. ¿Qué quiere decir? No pretendemos que haya un cuerpo inspectivo de 4 o 5 inspectores en todos los departamentos. Pero hoy por hoy, tampoco Uruguay es tan grande y vos tenés distancias que pueden hacer, si vos los regionalizás, distancias de 1 hora. ¿Qué significa? Al ser de distancia de 1 hora, el cuerpo inspectivo, que es el fiscalizador, el que hace de policía del trabajo, puede llegar inmediatamente uno para tratar cuando hay una denuncia de que no se puede esconder a los trabajadores la evidencia y todo lo demás, y también cuando sucede un accidente que sea el cuerpo inspectivo. En todo caso, nosotros también hemos dialogado con la Inspección General de Trabajo, es que es hoy por hoy, ¿cuál es el órgano más cercano y que están todos los departamentos?
0: La Inspección de Trabajo, supongo.
1: No, aparte, pero no tiene tantos funcionarios y vos no te podés tener un inspector en cada... Bueno, es la policía, es formar, como está, policía comunitaria, policía rural, policía, es formar parte del cuerpo policial, por lo menos formar a alguno de los oficiales que está en la comisaría o la jefatura de policía de cada departamento, formarlo en accidentes laborales, cosa que puedan tener una visión más clara del accidente. Porque el primero que llega normalmente cuando pasa un accidente laboral, un tractor se da vuelta, un tractor pasa por arriba un trabajador, es la policía.
0: Ahora, no bueno, en un rol represivo, digamos, sino inspectivo y de reportar a las autoridades.
1: Claro, de elaborar un informe más a lo laboral. ¿Me explico?
0: Sí, sí,
1: porque
0: sí.
1: Hoy por hoy, el primero que llega cuando pasa un accidente, por ejemplo, y un trabajador fallece, es la policía.
0: Claro.
1: Y lo único que reporta accidente laboral, sin tomar en cuenta en qué consecuencias se dio, porque mueven el tractor, y ese tractor tal vez no tenía el cubre cardán de la toma de fuerza. ¿Me explico?
0: Pero está la fiscalía también, ¿no? Que interviene después de que interviene la policía.
1: Claro que sí, pero nosotros lo que planteamos es que haya algo que nos sirva para la Inspección General de Trabajo,
0: claro,
1: ¿me
0: claro.
1: entendés? Porque acá hay que tomar todos los recaudos posibles, porque se mueve el tractor, se mueve la maquinaria, le pone el cubre cardán, esto, lo otro, y eso modifica lo que hoy es la responsabilidad penal empresarial.
0: Claro.
1: Modifica mucho.
0: Sí, sin duda. ¿Qué son las cosas que tienen que estar sí o sí hoy en hoja, digamos, en cualquier establecimiento?
1: No, hoy en sí tiene que darse cumplimiento al decreto 321, convenio 184 de la OIT. Eso es lo que tiene que tener. Hoy por hoy vas a cualquier oficina del Ministerio de Trabajo y lo levantás, el librito marrón, y ahí te dice claramente, porque está escrito en criollo.
0: Sí, contanos brevemente en qué consiste.
1: Y por ejemplo, indumentaria de trabajo.
0: Ajá.
1: ¿Qué tiene que tener como condiciones una vivienda en un establecimiento rural para que viva un trabajador? También.
0: Claro.
1: ¿Qué es lo que tienen los implementos de seguridad? La formación, la capacitación del trabajador, por ejemplo. ¿Qué es lo que tiene según el rubro que trabaja es la ropa que tiene que tener? Por ejemplo, si vos trabajás en una granja, tenés que tener gorros diferentes al que trabaja en un establecimiento agrícola. Por ejemplo,
0: claro.
1: ¿Cuáles son los implementos para utilizar un producto agroquímico?
0: Ajá.
1: Todas esas cosas
0: la salida
1: lo dice claramente el decreto 321.
0: La salida en día de tormenta también está en el decreto,
1: también,
0: ¿no? Cuando
1: no,
0: hay alerta.
1: Sí, ni hablar, perdón, discúlpame. Claro, ni hablar. También dentro de eso yo ya daba por descontado que un día de tormenta eléctrica o, bueno, va a cruzar un arroyo, una cañada con inundaciones. La vida del trabajador es mucho más importante que de cualquier animal.
0: Ha
1: eso
0: pasado,
1: lo damos.
0: ¿No? Digo, y
1: sí,
0: bastante
1: totalmente.
0: Seguido.
1: Totalmente.
0: Hace mucho, digo, pero que no, pues, felizmente que no pasa, o no, pues porque se han tomado los recaudos, ¿no? Claro. Germán, contame cómo va a ser el día de los trabajadores. Hago un alto acá, Germán. Esto va para el sábado. Ahora te pregunto por el día del coso. ¿Está? Pará. Uno, dos, tres. Germán, te consulto porque, bueno, en el Día de los Trabajadores Rurales, de los asalariados rurales y del trabajador rural en general y la trabajadora, esta vez van a tener una celebración descentralizada, ¿es así?
1: Sí, se van a hacer varias actividades en diferentes lugares donde ahí vamos, los propios comités de base y las propias empresas van a hacer su encuentro, muchos encuentros. Lo que está haciendo el sindicato que no se está solicitando mucho, porque quiere decir, al ser menos, los compañeros mismos vienen organizándose. A los compañeros que se necesitan colaboración desde la organización sindical se le está enviando un refuerzo para que puedan, económico, para que puedan hacer la actividad. Pero el objetivo es que sea descentralizada, y no solo eso, sino también que sea en cada localidad, para que tengan mayor cercanía, que se difundan los medios de prensa locales. Eso es importante para nosotros.
0: Claro, la consigna es leer alguna proclama, nacional.
1: No se ha terminado, se viene trabajando, hoy la veníamos trabajando, pero la proclama es dejar de ser trabajador de segunda clase, algo así.
0: Va a haber
1: en
0: un
1: eso.
0: Lineamiento general y después cada uno le dará la aplicación local.
1: Claro, porque hay diferentes luchas de los diferentes compañeros que vienen trabajando. Los trabajadores de Citru, arrancó la zafra, los trabajadores de la avicultura, tenemos una situación compleja con empresas transnacionales que han comprado muchas empresas avícolas, y eso ha cambiado las condiciones de trabajo de los compañeros, y también se viene analizando ese tema.
0: Claro, Germán González, secretario general de UNATRA, muchas gracias por atendernos, ¿eh?
1: Bueno, gracias a ustedes, como siempre.
0: Bien, amigos, hasta ahí el secretario general de la UNATRA contándonos sobre los trabajadores asalariados rurales. En instantes nada más vamos a hablar de la producción familiar y vamos a hablar de los trabajadores también en el medio de la producción familiar, justamente, de los granjeros, de Comisión Nacional de Fomento Rural, de los pequeños productores. En instantes nada más, aquí en De Siembra, en las radios públicas del Uruguay.
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0: Bien, amigos, continuamos con De Siembra en este programa especial por el Día de los Trabajadores, tanto rurales como todos los trabajadores en general, que hemos celebrado en las últimas horas y que, bueno, nos hace reflexionar sobre algunos rubros en general por distintas razones que ya verán o ya escucharán. Mario Busalino es el presidente de la Comisión Nacional de Fomento Rural, una institución que está centrada básicamente en lo que es la producción familiar. Así que hablemos de ella porque tiene a la familia trabajando en su conjunto en muchos casos, ¿eh? Y por eso hemos decidido hoy consultarles y plantear los principales temas de inquietud y de deseo por estos días. Lo recibimos.
1: Bueno, primero marcar la importancia de la fecha, ¿no? En el trabajador rural, probablemente uno de los personajes en planos reales, protagónico en planos sociales, muy relegado, sobre todo en esas épocas que hasta se afanan los monumentos al trabajador rural y no pasa nada con ellos.
0: Claro.
1: Bien. Por distintas rubros, con distintos índices de actividad. En mi caso, en el caso de la horticultura, bueno, ahora ya prácticamente se han terminado las cosechas. Debe de quedar una sola especie de manzana, variedad de manzana para cosechar, pero lo demás fue cosechado. Tuvimos, sobre todo en el sur del país, una prolongada sequía que como todo lo que tiene que ver con lo productivo, planteo el escenario desfavorable. Y otro que no, lo desfavorable, lo que tiene que ver con los rendimientos, sobre todo con los calibres, y en lo favorable, lo que tiene que ver con la sanidad, el sabor de la fruta, la calidad desde ese punto de vista. Y bueno, es menos plata para el productor, mejor producción para el consumidor.
0: Claro.
1: Pero en líneas generales, yo creo que ya estamos habituados a estas dificultades, y bueno, La vamos peleando como se puede.
0: Sin duda. Siempre los primeros de mayo suelen ser de reclamos, a veces de reproches, de retrospectiva y de prospección, digamos, de proyección, quiero decir, ¿no? Bueno, pero ya a un año y dos meses del gobierno, con varias cosas instaladas, caminando, y otras que todavía no, negociaciones y mesas de las que ustedes han formado parte, como Campo Unido. ¿Cómo ves el relacionamiento desde el punto de vista del mundo del trabajo, ¿no? Desde el punto de vista del trabajador, del productor, con manos en la tierra?
1: Bueno, nosotros si analizamos el relacionamiento con el gobierno, con los poderes, con los tomadores de decisión en plano político, yo diría que es muy bueno, que es excelente. Yo siempre bromeo que todas las autoridades del ministerio y de las unidades que lo componen, el que no estuvo en Comisión Nacional pasó por la puerta.
0: Claro.

0: Nos conocemos todos como una enorme cantidad de funcionarios del gobierno anterior también. En ese sentido, no hay nadie que se sorprenda con la realidad de ese sector productivo. Bueno, tenemos unos escenarios cambiantes. Lo último es la guerra de Medio Oriente, bueno, con precios de los combustibles, que es un elemento disparador de toda una cadena de que activan distintos precios y que afectan la competitividad del sector en la cantidad de cosas. Un dólar barato que afecta al sector exportador también. Tenemos el tratado con la Unión Europea, que es todo un capítulo, donde se ha hablado mucho y donde en realidad no sabemos, al menos en mi caso personal, no sabemos mucho tampoco las implicancias que esto puede traer. Si bien abre una expectativa importante para algunos sectores, puede significar una amenaza importante para otros. Siempre que el país firma un tratado de libre comercio, nada menos que con un interlocutor del volumen y de la importancia de lo que es la Unión Europea, donde en algunos sectores podemos tener competencia importante y no precisamente muy sanas, porque sabemos que es viejo como la historia del mundo, que Europa subsidia una enorme cantidad de rubros que, bueno, que pueden impactar en la economía de los productores uruguayos. Pero yo creo que en ese sentido, tal vez a medida que se vayan dando los acontecimientos, podamos ir acomodándonos y bueno, y tratar de competir en ese sentido.
1: Claro, desde el punto de vista, digo, de la gente en relación a lo que ustedes habían planteado como inquietudes, despoblamiento de la campaña, por ejemplo, bueno, el tema de la jubilación diferencial para el trabajador rural a determinada edad, diferente al de otros trabajadores por una cuestión de exposición y de tipo de trabajo. Digamos, lo han reflexionado en estos días, que estamos en
0: Sí,
1: momento de diálogo social y demás.
0: nosotros eso lo hemos planteado siempre, ¿no? Y acá hay dos enfoques que son bien claros. Primero, las jubilaciones rurales son las más bajas de todo el sistema. También es cierto que el sector rural es el que aporta menos en cuanto a por empresa, ¿no? Si
1: Claro.
0: comparamos el aporte de una chacra, del titular de una empresa agropecuaria chica, frente a lo que aporta la industria y comercio, aunque tenga un kiosco, nosotros aportamos bastante menos. Se mejora eso en el caso del asalariado rural, que va a cobrar, como es obvio, y está bien, más que lo que cobra el patrón. Ahora, claro, es una vieja aspiración de mejorar eso, porque el productor ya veterano, no todos los productores se jubilan ricos, por
1: Sí.
0: supuesto, claramente que no es así, y bueno, eso habría que entrar a conversarlo, pero nosotros sabemos que es un tema muy complejo por esa relación que te marcaba antes, donde lo primero que te dicen, sí, ustedes quieren cobrar más, pero son los que aportan menos.
1: Claro.
0: Y bueno, sí.
1: Sí, no, cambiando de tema, comentame nada más lo que me ibas a decir. Te quería preguntar por el endeudamiento, ¿no? Que es otro de los graves problemas acuciantes que ha tenido los productores, la producción familiar a partir de los últimos años, sobre todo de sequía, donde se han incrementado todavía. ¿Cuánto pesa eso?
0: Sí.
1: Porque después cuesta muchos años también. A veces hablamos de 2 o 3 años de la jubilación, pero uno pasa 15 años con un nivel de endeudamiento que hace difícil las cosas, ¿no?
0: Bueno, yo creo que en el endeudamiento bancario formal,
1: Sí.
0: a partir de la crisis del 2002 y todo eso que generó, muchísimos productores prefieren pasar mal antes de meterse en un banco. El gran endeudamiento de ese momento, de esa crisis tan dura, los productores lo zanjaron vendiendo la tierra. Entonces, como que el crédito por la impre sobre todo en algunos rubros, yo no te voy a hablar de la ganadería o de los productores más grandes, pero en productores familiares, la imprevisibilidad del negocio, fíjate, yo me muevo en el mundo de la granja, yo soy productor granjero, y bueno,

0: La lógica del consumidor, cuando podés consumir productos frescos, regulados, controlados, con una sanidad probada y probable siempre que sea necesario, a consumir un producto que viene congelado de no sé dónde, de Bélgica, de China, que no sabés lo que tiene adentro, que no sabés cómo fue producido. Bueno, y eso le ha pegado mucho a
1: Claro.
0: la producción nacional. Entonces, el productor, antes de tomar un crédito, lo piensa 25 veces. Y hoy, después de todas los apoyos que hubieron con la sequía y todo lo demás, esos apoyos fueron en base a endeudamiento. Bueno, y no vendiste la cosecha y tenés la deuda.
1: Sí, sin
0: Entonces,
1: duda.
0: eso también genera inquietud. Por supuesto que cuando uno está con el agua al cuello, con una familia por sostener, bueno, a vos te dan la posibilidad de un crédito y tirar el BPS para adelante y poder seguir trabajando, te metes en el baile. Pero a veces es prolongar una situación. Está complicado hoy, bueno, la dejo para complicarlo dentro de 6 meses, pero no deja de ser complicado.
1: Claro. Ahora, vos mencionabas el tema de lo congelado, ¿no? Tenemos, por ejemplo, bueno, hay empresas grandes que están haciendo importaciones, muchas empresas nacionales, y estamos hablando, por ejemplo, con Aprole, tienen que es la empresa
0: Sí.
1: cooperativa, digamos, mayor del Uruguay, una línea de productos en ese sentido, ¿no? ¿Se puede generar mano de obra nacional con producto nacional?
0: Sí, yo creo que debería, digo, acá se juegan varias cosas, ¿no? Las empresas nacionales, las autoridades de gobierno, yo no sé, en el caso de la cooperativa más grande que hay en el país, ojo, yo soy un admirador y un defensor a ultranza de Conaprole. Yo siempre me acuerdo algunas veces que se planteó la venta con Conaprole, siempre lo consideré que sería una tragedia nacional. Yo defiendo con Conaprole, no tengo nada que ver con la lechería, pero defiendo con Conaprole a ultranza. Pero me parece que en este plano de entrar a competir con la producción nacional, no, yo no me quiero poner en un plano que no me corresponde, pero si yo fuera dirigente con Conaprole, lo pensaría. Productores somos todos y están ocupando el lugar que yo creo que una cooperativa de estas características sería un terreno en el que no necesitaría meterme si quiero defender la empresa.
1: Claro.
0: Yo creo que Conaprole tiene otras opciones de hacer otras cosas y no esa importación de productos congelados a competir directamente con productores extranjeros. Yo
1: ¿Lo
0: qué sé.
1: han planteado ustedes, digo,
0: No,
1: informalmente?
0: formalmente no lo hemos planteado todavía, pero a mí es un tema que me dice, más que irritarme, yo te diría que me duele un poco porque no sé, es como que centro viticultor importara leche concentrada, yo qué sé, no sé, me parece que no sería por ahí.
1: Claro. Bueno, pero en fin, por
0: Y
1: ejemplo,
0: ojo, que esto lo
1: sí.
0: estoy hablando en plano absolutamente personal. Esto lo dice Mario Busalino, esto no lo dice Comisión Nacional,
1: Ah, está,
0: porque esto
1: no,
0: en Comisión
1: claro.
0: Nacional no fue tratado. Yo no quiero involucrar a mi organización en un tema de discrepancia o de debate entre organizaciones.
1: Claro,
0: Sí,
1: pero.
0: yo soy dirigente de Comisión Nacional. Si fuera dirigente de Conaprole, mi actitud sería otra.
1: Da la impresión de que es un tema hablable, ¿no? Conversable, quiero decir que se.
0: Sí, sin duda. El mundo del comercio, lo económico, esto es absolutamente matemático, todo es por plata y 2 más 2 son 4. Eso yo lo tengo claro y bueno, y cada empresa tiene que tomar las decisiones que corresponda necesarias para seguir adelante. Yo quiero que a Conaprole le vaya no bien, recontra bien, porque me parece que es un baluarte del cooperativismo uruguayo, que es una demostración, Conaprole lo ha hecho, de que se pueden hacer cosas muy importantes siendo cooperativista. Me parece que eso está súper demostrado y yo lo respeto, lo valoro y lo felicito. Pero me parece que capaz que hay terrenos que no tenemos que pisarnos los calles unos a otros.
1: Mario, muchísimas gracias por atendernos y nuevamente feliz día.

0: a los trabajadores en tu nombre.
1: Bueno, gracias a vos por la oportunidad y permitirme que a
0: Sí.
1: través tuyo también salude a todos los trabajadores rurales. Y bueno, sabemos que sale el sol y empieza la lucha todos los
0: Eso
1: días.
0: es. Muchas gracias. Bien, amigos, hasta ahí esta charla con Mario Busalino. En instantes continuamos aquí en Deciembra en las radios públicas del Uruguay.
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0: Continuamos con De Siembra, amigos, aquí en las radios públicas del Uruguay hasta las 7 de la mañana. Durante la semana pasada, antes del feriado, obviamente, por allá por el martes, estuvimos en un desayuno que organiza la Cámara de Comercio de Ciudad de la Costa, se llama De Primera Mano, y en este caso tuvo como referente al prosecretario de la Presidencia, el doctor Jorge Díaz, quien además fue juez ahí en Ciudad de la Costa cuando en el Poder Judicial, después fue fiscal de corte, obviamente, hoy es el prosecretario de la Presidencia, e hizo una cantidad de racontos, digamos, de acciones del gobierno y propuestas distintas. Y en ellas, entre una de ellas, recaló en el tema de la garrapata. Es un hombre del departamento de Tacuarembó, sin duda conocedor del tema en particular, y varias veces se ha referido a temas productivos. En este caso venía de un raconto de cuestiones económicas, ¿no? De apertura de mercados, de acuerdos comerciales como con la Unión Europea, de los niveles de exigencia que imponen los mercados asiáticos, como es el caso de China, especialmente con el rubro cárnico, y a partir de incidentes que han habido en frigoríficos donde han aparecido trazas de manejos de productos químicos. Y bueno, mucho de eso tiene que ver con la garrapata, y tiene que ver con que Uruguay está desarrollando una vacuna junto con el Instituto Pasteur, y que ya lo hemos hablado en más de una oportunidad también, incluso hablamos con el técnico que está desarrollándola, y la hemos visto hasta el momento de que se inoculaba por primera vez allí, cuando nuestra corresponsal en Cerro Largo, Silvia Techera, nos lo contaba hace ya un tiempo. Y justamente él habló sobre los aspectos positivos de la producción, en el sentido de tener que tener conciencia vinculada a estos temas a la hora de los manejos, ¿no? Y a propósito de lo que hoy es noticia, que tiene que ver con el despacho de tropa digital, que va a ser obligatorio a partir del 2 de mayo, y que ahora les voy a contar las condiciones en un ratito nada más, él habló sobre el manejo por parte de los profesionales y mencionó algunos casos, desafortunados de los últimos tiempos. Pero escuchemos lo que decía el doctor Jorge Díaz en su exposición sobre este tema.
1: La apertura de mercados para la colocación de nuestros productos obviamente implica una responsabilidad también para los productores y emprendedores uruguayos, porque una vez que esos mercados se abren y una vez que los productos se comienzan a colocar, evidentemente tenemos que producir para poder cumplir con la cuota o cumplir con lo que esos mercados demandan. Por ejemplo, el mercado China acaba de ampliar a 300.000 toneladas de carne, pero tenemos un problema sanitario. Parece mentira que en el Uruguay la garrapata se haya extendido prácticamente a todo el territorio nacional, un flagelo que estaba localizado básicamente en el noreste del país, bueno, se ha extendido a todo el país, ha llegado incluso a zonas como Soriano, y realmente es un enorme problema sanitario que tenemos que combatir. El país está trabajando en el desarrollo de una vacuna que se creó, se inventó, por decirlo de alguna manera, en el Clemente Estable, y estamos trabajando con laboratorios chinos, se están haciendo toda la producción. Ahora, a fines de abril, termina el segundo testeo, y si eso es positivo, a fin de año tendremos la vacuna. ¿Pero qué nos ha pasado? Que el sistema de control de la garrapata es a través del baño hasta el día de hoy. Y todos ustedes saben que cuando uno baña el ganado para enviarlo al frigorífico, tiene que esperar un plazo. ¿Para qué? Para que primero la garrapata caiga y además el producto que sea inocuo. Bueno, tenemos algunos productores uruguayos que efectivamente no esperan el plazo, veterinarios que firman declaraciones juradas que son falsas, y eso hace que, porque después que eso ingresa a frigorífico es muy difícil de controlar, que ya China nos haya parado 3, 4 o 5 contenedores por problemas sanitarios. Y hemos tenido suerte de que porque no nos han cerrado los frigoríficos. Pero es un dato de la realidad, el mercado chino para la industria frigorífica es fundamental. El mercado chino para la industria frigorífica es fundamental. No quiere decir que no le vayamos a vender carne a otros países, pero hay que cuidar ese mercado, y cuidar el mercado es exportar en condiciones sanitarias adecuadas y no hacernos los vivos, y en definitiva faenar ganado que no está en condiciones de ser faenado. O faenar ganado que fue bañado con productos, como pasó con una veterinaria en Tacuarembó, con productos que estaban vencidos o mezclados con otros productos y que por tanto eran inocuos para la garrapata. Digo esto porque, así como escuchamos desde el gobierno el reclamo de la, de los productores, de la apertura de nuevos mercados, y hemos estado muy activos en ese sentido, también necesitamos el complemento de la actividad privada, y en general se cumple, y en general se da, y en general hay una muy buena relación con el sector privado, pero necesitamos ir de la mano, y necesitamos ir de la mano juntos trabajando en la apertura y la colocación de nuestros productos, pero concomitantemente con eso preservando las condiciones sanitarias, preservando, porque eso de alguna forma es lo que nos permite permanecer en esos mercados. No solo llegar, no solo entrar, sino permanecer en esos mercados y mantener una línea abierta. Si el mercado chino hoy se cerrara, el mercado de carne para Uruguay sería un impacto brutal para la industria frigorífica y para la exportación de ganado. Entonces no podemos jugar con esas cosas. Tenemos que ser serios con esas cosas. También concomitantemente con eso, porque no solamente de exportaciones, el Ministerio de Economía anunció inversiones por más de 1.500 millones de dólares hace un par de semanas, una noticia que pasó un poco desapercibida. Hay un conjunto de inversiones que se están desarrollando, hay otras que están en proceso de maduración y ojalá salgan, pero todavía no están concretadas. Pero hay proyectos de inversión y estamos trabajando en proyectos de inversión no solamente en la costa, no solamente en Maldonado, Canelones, Colonia y Montevideo, sino proyectos de inversión en el interior del país, en el interior profundo, que es donde tenemos el problema mayor de desempleo. Porque hoy Uruguay tiene una tasa de empleo alta, tiene una tasa de desempleo baja en términos históricos, a uno le gustaría no tener desempleo, pero es un dato de la realidad. Si uno compara los datos de hoy, históricamente la tasa de empleo es alta, la tasa de desempleo es baja. Pero ¿qué pasa? Eso no se distribuye uniformemente en el país. Entonces tenemos sectores del interior del país, en el litoral, en 33, donde la tasa de desempleo es altísima.
0: Bien, amigos, hasta ahí entonces lo que decía el doctor Jorge Díaz, prosecretario de la Presidencia de la República, sobre el tema de los manejos en el caso de la garrapata y de otro tipo de manejos sanitarios, ¿no? A la hora de los mercados. Bueno, se hizo finalmente, a partir del 2 de mayo, a partir de hoy, es obligatorio el uso del despacho de tropa digital para los movimientos de animales que lo requieran. Es una herramienta, ustedes saben, desarrollada por la Dirección de los Servicios Ganaderos del Ministerio de Ganadería, y busca gestionar los despachos de forma electrónica, integrando la intervención del veterinario y el control previo al embarque, ¿no? Se encuentra operativo, sustituye al papel. Ustedes pueden acceder en la página del Ministerio de Ganadería al simulador y, por supuesto, cómo se hace. Hay un videíto abajo de toda la crónica y también de los temas que ahora les voy a contar, que le explica bien clarito cómo hacerlo. Está bien claro, lo hemos escuchado. Obviamente no reproducimos el audio porque es totalmente visual. Ustedes tienen que ir viendo los ítems que van marcando y hay una locutora que va relatando todo cómo se hace, ¿no? Bueno, los aspectos a tener en cuenta. El despacho de tropa deberá estar correctamente emitido por un veterinario particular antes de iniciar el traslado de animales. Al realizar la solicitud de preembarque, se debe indicar el número de despacho de tropa digital vigente, asociar al movimiento. Cada despacho registrado en el sistema cuenta con una validez definida por la autoridad sanitaria en función del tratamiento aplicado, responsabilidad, en este caso del productor y del veterinario, verificar el movimiento y que éste se realice dentro de este plazo, ¿no? Una vez que se venza, no podrá utilizarse el despacho y deberá generarse uno nuevo, repitiendo el tratamiento de los animales. Ante imprevistos, se aplicarán los mecanismos previstos por la autoridad sanitaria, los cuales serán gestionados exclusivamente por los funcionarios competentes en las oficinas regionales de todo el país. Bueno, después está la funcionalidad para los veterinarios y demás, y están todos los documentos. Pero víchense el video, sobre todo, que ahí está bien claro lo que les estoy contando. Amigos, el gusto de siempre de estar con ustedes. Este sábado, mañana domingo a las 6 de la mañana, volvemos por De Siembra en las radios públicas del Uruguay. Un gran abrazo.

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Hola, hola, hola, muy buenos días. Bienvenidos, amigos, bienvenidos a este sábado 2 de mayo de 2026. Hoy, como habíamos prometido, estamos en la ciudad de Minas. Estamos acá haciendo el programa en esta preciosa ciudad de nuestro país. Bienvenidos, amigos, bienvenidos. La temperatura aquí en Minas, 13 grados 6 décimas. En Montevideo, 14.8. En Bella Unión, ahora la temperatura es de 17.5. En Durazno, 12.6. Bueno, hoy tuvimos que cambiar la logística, tuvimos que cambiar por problemas técnicos. Habíamos prometido que íbamos a estar en la Casa de la Cultura. Bueno, por problemas técnicos y de logística nos tuvimos que venir. Estamos en el Hotel Verdún, haciendo el programa. Le aviso a toda la gente de Minas que iba a ir por ahí. Bueno, que cambiamos la sede. Estamos en el hotel, en este hermoso hotel que nos recibió aquí en la ciudad de Minas. Un hotel que hacía muchos años que había estado ya. Y volví y me encontré una sorpresa tremenda. Está hermosísimo el hotel. Siempre estuvo lindo, pero ahora está hermoso el hotel, y con una atención increíble desde que llegamos ayer, Por eso tuvimos que cambiar la logística. Y yo les había pedido que vengan hasta la Casa de Cultura. Bueno, como tuvimos que cambiar, les pido que vengan a las 10. Los que quieran venir, que se arrimen cerca a las 10 de la mañana, que ahí vamos a charlar un ratito, Lo que sí les voy a comentar de entrada nomás, que tenemos un premio local. Tenemos una hermosa, pero hermosa matera de AB.Materas. Busca en Instagram. No sabes lo que son esas materas. Con el logo de Canta País, atención, Tiene el logo de Canta País, la matera. Hermosa, hermosa la matera que estamos sorteando hoy a partir de ahora, el 094-42-44-74, y por Instagram @cantapaís, que tenés doble chance en el sorteo. Bienvenidos, amigos, bienvenidos. Está Federico Sorensen en controles. Estamos lejos, Fede, estamos lejos. Grito para que me escuche mejor. Bienvenidos, bienvenidos a Minas, amigos. Por la 106.1 nos escuchan aquí toda la gente de Minas, Bienvenidos, qué lindo vamos a pasar, La

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0: Es imposible comenzar un programa de folclore en esta zona y no comenzar con esta canción que es un himno del folclore y de Minas. La voz de Santos Insaurralde, Santiago Chalar, Minas y Abril.
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0: Me trae muchos recuerdos este hotel Verdún, como les decía. Hace muchos años, estaba sacando la cuenta de ser como 20 años. Qué viejo estamos, qué lo parió. Vinimos con el doctor Jorge da Silveira, yo era operador, él hacía un programa de radio, vinimos a hacer un programa a este mismo hotel. Y en el medio del programa cayó, en una radio que estábamos anterior, cayó Santos Insaurralde, que lo estaba escuchando el Toto, y vino a saludar y se mandó este recitado que hacen esta canción. O sea que lo tenía grabado, lo tenía guardado. Lo tengo que buscar porque en algún lado tengo esa grabación. Y años después, calculo unos por lo menos 14 o 15 años con Julio Ríos también, vinimos a hacer un programa y nos quedamos en este Hotel Verdún.
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0: Bueno, tenemos la matera de Ave Materas para regalar, preciosa, con el logo de Canta País, ¿eh? Tenemos con el logo de Canta País la matera, ¿eh? Espectacular está, ¿eh? Muy linda matera. Es un regalo de acá, local, porque es de acá el amigo que las arma, que las hace. Preciosa, ¿eh? Quiero saludar a todo el personal del hotel, a Carlos, su propietario, que desde el principio siempre estuvo dispuesto ahí atendernos, y bueno, estamos acá en el hotel. Reitero que lo que quieran, porque yo les decía, los invitaba para ir a la Casa de la Cultura, pero por problemas logísticos no pudimos ir a la Casa de la Cultura. Estamos aquí en el hotel haciendo el programa, pero aquí vengan después cuando a las 10 por ahí arrimarse. Quiero saludar también a la gente de lo de Ontúe, que ayer nos invitaron a la fiesta que hacen todos los primeros de mayo aquí en Minas. Espectacular, tuvo Copla Alta, tuvo Martín, el Zucará Chico, como le digo yo. Estuvo hermoso, pasamos todas las jornadas ya. Y por supuesto una cazuela espectacular también, Un saludo para ellos, pasamos hermoso. 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Canta País hoy desde Minas.

0: minuano, Carlos Paravís, que se nos fue hace unos pocos años. El guitarrero. Hasta las 10 de la mañana, desde el Hotel Verdún en Minas estamos, ¿eh?
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0: ¿Querés ver la materia que estamos sorteando hoy? Entrá a Instagram, Canta País. Está hermoso. Si no, a B.Materas, ahí a B.Materas. Con el logo de Canta País, está hermosa la materia, ¿eh? Fabricación minuana. Mano de obra minuana, ¿eh? Comenzamos con los mensajes de ustedes, que es fundamental en este programa. Buenos días.
2: Sí, buen día, Teco. Acá habla Fernando, el camionero. Bueno, vos fuiste premio. Nosotros dejamos solo. Acá estamos. En Montevideo, esperando para ir para el puerto, con carne a soja. Teco, no te dejamos solo.
0: Dale un abrazo. Vamos arriba, el amigo Jans, como siempre. Hola.
3: Buen día, Teco. Acá rumbo al trabajo. Mandale un saludo a mis compañeros, que no va nadie, solo. Con el encargado, ¿no? Bueno, vamos arriba, Teco, no te dejo solo.
0: Un abrazo.
3: Un abrazo grande. Saludo a toda la gente que te sigue. Un abrazo grande. A frío acá en Montevideo, Ramón del Cerrito de la Victoria.
0: Recuerden los que van en vehículo que me mandan bocinazo y tienen doble chance, ¿eh?
4: Buen día, Teco. Acá vamos con el frente a buscar a la madre. A buscar a la madre ahí a Carrasco. Bueno, Teco, participo por esa materia.
0: Dale.
4: Gracias.
0: No sabe lo linda que está la materia. Es hermosa la materia.
5: Buenos días, Teco. Buenos días, gente linda de Uruguay y del mundo. Acá Javier, el taxista. Montevideo está re tranqui.
0: Me imagino.
5: Aprovechando a la gente. Disfrutando el fin de semana largo. Y uno acá trabajando. Como debe ser, como le toca, ¿va?
0: Somos dos, ¿viste? Somos más de dos.
5: Saludos a todos y anótame para el sorteo.
0: Dale.
5: Acá te tengo un par de bocinazos.
0: Dale. Ahí va. Ese bocinazo te hace acreedor, ese bocinazo que sonó recién, a una doble chance en el sorteo, ¿eh?
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0: Taquio Sosa siempre encanta país haciendo el tema Si Llueve. 094-424-74. Ustedes se comunican por ahí, me mandan mensaje de texto, mensaje de voz y participan del sorteo de la hermosa matera. Además, por Instagram, recuerda, arroba canta país. Buen día.
1: Buen día, Cuarias. No te dejamos nunca. Edgar de Rivera, Barrio Saavedra. En Rivera, medio tormentoso. Bueno, un buen día para usted, no te dejamos nunca. Mucha salud para usted y su familia.
0: Igualmente, Teco, buen día, deseo que estés bien. Por acá Mónica, de la zona de Cuchilla Pereira, Montevideo Rural. Se vuela todo, Teco, voy por la matera. Mirá, hay viento, no sabía, que estaba ventoso por ahí, Buen día para todos, sigo presente y no te dejo solo. Abrazo grande. Leo me dice, un abrazo también. Buenos días. En Rochas está ventoso y fresco, pero acá estamos tomando unos amargos y escuchando el programa como siempre. Miriam y Oscar. Buenos días, Teco. Buenos días, Andrés, desde Las Piedras, mateando al lado de la estufa. Cantora, mate. Hermoso lugar, mina. Siempre que puedo me escapo a la Laguna de los Cuervos. Voy por ese premio. Sí, allá donde están los amigos. Laura y Marcelo, de La Última Portera. Qué lindo lugar, qué lindo lugar. Allá deben estar escuchando los muchachos, siendo mandados, preparando todo lo que va a ser el mediodía ahí. La Última Portera, hay un lugar maravilloso, Hacemos la primera pausa de la mañana. Está Alejandro Barreto. Yo dije Federico Sorensen, y está, como estamos lejos, Alejandro, no te veía. Ahora sí, Alejandro Barreto está en controles. Hasta las 10 de la mañana, en nuevo horario. Canta país, ni se te ocurra dejarme solo,
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0: Recién escuchaban la promoción Laura Canoura, Cantoras, que va a ser un homenaje, va a estar hablando de El Sabalero, y me vino ganas de escuchar El Sabalero.
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0: Qué lindo escuchar al Sabalero también, ¿eh? José Carvajal, el Sabalero, siendo un clásico del folclore, del canto popular uruguayo. ¿Quién no cantó alguna vez, chiquillada? Pantalón cortito.
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0: Bolsita de los recuerdos. Buen día, Teco, bienvenido a Minas. Espero que los minuanos sepamos retribuir la compañía que nos das. Bueno, muchas gracias, Sonia. Cariño de los minuanos, disfrutar. Buenos días, qué lindo Minas, siempre me gustó visitarlo por acá fresco, estamos con el mate, me dice Iris Rosa. Buen programa, Gustavo, aquí junto a la cantora, escuchándote desde Paysandú. Quiero participar por la matera, Julián, buen programa. Hola, buenos días.
2: Buen día, Cantapaís, buen día, Tecodari, acá, Gualdemar del Cerro, como siempre, escuchando esa linda y hermosa música. Y bueno, ahora estoy empezando un nuevo ciclo, pero felicitaciones por el programa y quiero participar por el sorteo.
0: Dale. Preciosa la materia de AB Materas, ¿eh? Con el logo de Canta País te la llevas exclusiva, ¿eh? Bueno, hay otra. Bueno, yo sí, yo tengo una. Pero nadie más, ¿eh? Puede ser vos que tengas la materia de Canta País de AB Materas. Bueno, reitero que estamos en el Hotel Verdún, muy bien atendidos acá de ayer. Agradecimiento a la gente del hotel. Tuvimos que cambiar la logística, como te dije, teníamos programado, yo les había anunciado que estábamos en la Casa de la Cultura, pero por problemas técnicos de logística tuvimos que venirnos para acá, para el hotel, cerquita.
3: Buen día, Teco. Acá te saluda Naitan, Dayana, Mario y Soledad desde la barra del CI. Y vamos por ese premio.
0: Dale.
3: Acaba el timbrazo.
0: Bien, se escuchó. ¿Con qué será, eh? Buen día, vamos viajando de Florida a Paysandú con mi marido Gustavo. Buena jornada para todos. Pantalón cortito. Buen día, buena estadía en Minas. Vamos por la materia, Vicky y Ever de Barros Blancos. Tira, buen día, acá escuchando. Voy por la materia, abrazo, me dice Elba de Libertad. Hola.
4: Hola, Tejo. Buenos días. Qué felicidad, me alegro. Qué hermoso, Minas. Que estés disfrutando haciendo el programa de ahí. No te dejo solo, siempre al firme. Todavía acostadito.
0: Lo bien que hace.
4: Un abrazo.
0: Dale.
4: Ángel, eso, Minas.
0: Hola.
5: Pero muy buenos días, Cantapaís. Acá la barra del Punto Ideal y Pasta Palermo, estamos todos trabajando, Teco, arrancamos ya después del 1 de mayo.
0: Haciendo
5: qué más lindo
0: ricas.
5: Con el folclore de Canta País. No te dejamos solo, Teco, acá hay un muchacho que te va a saludar, Teco.
0: Dale.
5: ¡Vamos!

0: Lo Sucará. Techos de cartón.
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0: 36 pasan de las 7 de la mañana de este 2 de mayo, 36 minutos. Si recién te enganchaste, te cuento que estamos haciendo el programa desde Minas, como habíamos prometido, pero cambiamos, estamos en el Hotel Verdún, acá haciendo este programa para todos, con una matera hermosa de Ave Materas, una matera con el logo de Canta País, hoy estamos sorteando eso,
2: Qué triste.
0: Buenos días, Teco, desde La Coronilla, te escuchamos hoy nublado por acá, saludos de Pablo y Silvina, abrazo grande, me andan por ahí ellos, Hola. Buenos días, buenos días.
3: Pero muy buenos días, Teco, Horacio, de los pagos de Rocha. Aquí andamos por los pagos de Villa del Carmen. Estamos sacando madera con Ricky, con Víctor y Chichuri. No te dejamos solo, Teco.
0: Dale.
3: Acá te mando un bocinazo, mirá.
0: Doble chance con la bocina, muchas gracias, amigo. Buen día.
4: Bueno, buenos días, Teco. De 25 de mayo y La Mala te hablamos acá. Estamos recolectando leche, el producto lácteo.
0: Bien
4: con
0: ahí.
4: Marquitos Pedraja. No te dejamos solo.
0: Dale, abrazo. Buen día, Teco, para participar, Laura y Diver, desde La Piedra. Me están llamando y no es por llamada, reitero, es por mensaje de texto, de audio, por Instagram, pero no por llamadas, Hay gente que me está llamando ahí. Buen día, Cantapaís de Durazno, Claudia, participo por esa linda matera. Buenos días, Teco, acá trabajando en el laboratorio Juan de Chamizo. Participo, dice, por el premio. Hola, buenos días.
5: Buen día, Teco, buen día, Teco. Te habla Rubén de Durazno. Al firme siempre. Vamos por esa matera. Acá está ventoso, está frío, pero el sol no ha salido todavía. Vamos a ver cómo se presenta. Ayer estuvo feo, pero hoy vemos a ver cómo está. Bueno, no te dejamos.
0: Acá está cubierto el Minas, por lo que estoy viendo por la ventana, Pablo del Cerro, no te dejamos solo ni loco, vamos por el sorteo. Buenos días, trabajando y amariando con tu compañía, Daniel, en el Uber. Voy por el sorteo de la matera, me dice Daniel. Hola, buenos días.
6: Buen día, Teco. Buen día, Cantapaís. Habla Luis de La Unión.
0: Sí, Luis.
6: Bueno, era para darme un saludo. Está muy frío por acá. Bueno, un abrazo para toda la audiencia y para vos, Teco. Voy por el sorteo, no te dejamos solo.
0: Carlos Alberto Rodríguez, Luna de Plata.

0: La voz de Carlos Alberto Rodríguez, Luna de Plata. 43 minutos de las 7 de la mañana, antes de la pausa, más mensajes de ustedes que se quieren ganar esa matera, y los entiendo, porque está hermosa la matera, ¿eh? Hola.
1: Buen día, Teco. Buen día, Cantapaís. Habla Luis de La Unión. Bueno.
0: Ya lo escuchamos, Luis. Lo quisimos escuchar de vuelta. Hola.
2: Teco, buenos días, Teco. Acá Ángel y Sarita, no llores, Teco. 6 de la mañana. Hoy sin mate, Teco. Ya estoy saliendo para llevar a dos parejas amigas al aeropuerto John F. Kennedy. Y bueno, de ahí me voy para la casa de la hermana de Sara, que hoy el pueblo de ella, Osin, organizan todas las casas Garage Cell. Entonces vamos a ir ahí a ayudarla, a la cuñada. Así que del aeropuerto me voy derecho para ahí. Espero que Sarita me tenga con un buen mate por ahí.
0: Me imagino.
2: No te dejamos solo, Teco.
3: No te dejamos solo, Teco. Buen día.
0: Lo mínimo, un buen mate, ¿no?
2: Bueno, ahí yo ya estoy en camino, Teco. Ahí va la bocina, Teco.
0: Dale. Sarita debe estar con los mates, sí. Hola.
4: Buenos días, Teco. Vamos arriba, no te dejamos solo. Qué lindo, loco, que estás transmitiendo de mi querida segunda ciudad. Yo siempre digo, la primera de las piedras donde nací y viví, y Mena, la segunda, por afecto y por de que gurí chico con el viejo íbamos para el querido Parque Laúd. Bueno, un abrazo para todos los minuanos, para todos los de las piedras y a todos los del Parque Laúd. Y si va todo bien, como todos los años, en diciembre andaremos por ahí. Ok, un abrazo enorme, Daniel, del otro lado del Océano Atlántico, de Vilanova, Monferrato, Italia. Un abrazo, Teco, y no te dejamos solo, vamos arriba.
0: Buenos días, Italia. Buenos días.
5: Buen día, Teco. No te dejamos solo. Te llamo desde Rivera, Puntos de Cuentirú, Agrupación Mercosur. Sidineica Navarro, mandame un abrazo ahí para Tacuarembó. Para Juan Gómez, Jonathan Canavarro, Sara Canavarro, y mis nietos, Ibrahimovic.
0: ¿Tu nieto que más me decía?
5: Sí.
0: Sí.
5: Y Kilian. Estamos escuchándote, no te dejamos solo. Un abrazo. Sidney Canavarro.
0: Dale un abrazo a todos.
5: Rivera paró la lluvia.
0: Paró la lluvia en Rivera, ¿eh? Hola.
6: Buen día, Teco.
0: Buen día.
6: Bueno, no te dejamos solo. Acá escuchando todos los fines de semana. Fernando de Ahogado Flores. Bueno, voy por esa matera.
0: Dale.
6: Muy bueno el programa.
0: Me manda foto que va arriba el tractor ahí el amigo, ¿eh? Me manda foto. Los que me manden foto y bocinazo saben que aquí en este programa tienen doble chance, ¿eh? Buen día, Teco. Saludos de Buenos Aires para toda la audiencia. Participo. Fraterno abrazo para vos, Eduardo Uruguayo, me dice. Bueno, buen día. Buen día, Buenos Aires también. Buen día. Hacemos la pausa. Después de la pausa voy por primera vez al Instagram en la mañana, ¿eh? Arroba cantapaís, dale, ¿eh? Vas mateando por ahí, vas en el ómnibus, estás en tu casa mateando con el celular, dale, ¿qué esperas? Arroba cantapaís, te podés ganar una hermosa matera de AB Materas con el logo exclusiva, ¿eh? Con el logo de Cantapaís. Pausa.
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0: Washington Carrasco, gracias a la vida. Voy a Instagram como le prometí, ¿eh? Quiero la materia, me dice Rodrigo.
1: Gracias a la vida.
0: Hola, para participar del sorteo, tanto, para regalarle
1: me dio dos
0: a mi hermoso y flamante esposo
1: que cuando lo sabe,
0: esa hermosura de materia en esta fecha tan especial para nosotros. Mi esposo se llama Gustavo. Y yo, Damanda, gracias, un abrazo fuerte. Estamos viajando.
1: Su fondo estrellado,
0: esto me lo había mandado ya por el otro lado. Felicitaciones. Buen día, acá en Punta Carretas se vuela todo. Siempre te escucho, mi compañía todas las mañanas. Mario del pueblo de los Sucará. ¿Me anotás para el sorteo? Me dice, ¿cómo no? Tengo participo por la materia. Mi nombre es Daniel de Montevideo. No te dejo solo. Buenos días, mañana fría desde Mendoza, voy por la materia. Soy Ana. Buenos días, primer día que escucho la radio porque no conocía, pero me gustó mucho el programa del folclore y quería participar. Te decía muchas gracias, te deseo lo mejor. Igualmente, Esther. Estamos de lunes a viernes de 5 a 6 de la mañana y sábados y domingos en el horario nuevo de 7 a 10. Buenos días y fríos. Saludos para todos y todos, participo, soy Carlos, estoy trabajando desde Casabó, me dice. Saludos desde Florida, Estados Unidos, Nico de María, te saludo, limareño. Un abrazo grande para él allá, Nicolás, desde Estados Unidos también escuchando, ¿eh? O limareño. Buen día, audiencia acá desde Malvin Alto. Hoy solo en la fábrica, quiero la materia, no te dejo solo, Teco, dice Esteban. Buen fin de semana, saludo Durazno, no te dejamos solo. Víctor, abriendo la camisería, vamos por ese premio. Carlos, Jonathan, Carlos y Marcelo desde Florida. Estoy en Instagram, arroba, canta país que tenés doble chance, ¿eh? Buenos días, Teco, arriba, canta país. Acá el firme con la cantora del 214 de Ucot, Inter, desde Sauce, mirá. Desde mi pueblo, en lo que era Cutu antes, ahora Ucot, un abrazo grande para todos los muchachos, ¿eh? Estamos en el Hotel Verdún en Minas haciendo este programa hoy.

0: Alejandra Recoa haciendo Alfonsina y el mar.
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0: Seguimos por Instagram recibiendo sus mensajes también. @cantapais, ¿eh? Buen día desde Salto, escuchando siempre, voy por la Matera, me dice Adriana, ya salteño. Lindo Salto, ya estuvimos también en Salto haciendo programa. Grande Minas, voy por la Matera. Horacio me dice, en Minas estaba mirando recién, está medio cubierto ahí. Hay una temperatura ahora de 11 grados 8. La máxima para hoy es de 19 aquí en Minas, donde estamos, como te comentaba temprano, en el Hotel Verdún haciendo este programa. Sí, habíamos dicho que íbamos a estar en la Casa de la Cultura por problemas logísticos y técnicos. Nos tuvimos que trasladar. Acá estamos por acá. Buen día, si querés venir a las 10 de la mañana, vení. No hay problema cuando terminamos. Buen día, Cantapaís, amaneciendo y aprontando el mate, escuchándote acá por Rocha. Saludos desde Rocha, Oscar y Miriam. Vamos por esa Matera, me dice. Buenos días, fría mañana, escuchándote. Saludos, María José de Minas. Gracias, María José. No hay problema. 094-424-474. Estamos por acá. Buen día desde Molles de Timote, Florida. El grupo de cacería, vos no venís más. El original, ¿eh? Vamos por esa Matera, me dice. Mirá, con el fuego. Mirá lo que es esa caldera. ¿Cuántos litros de agua lleva? Buen día, Teco. Feliz fin de semana para todos, Teco. Saludos, Verónica de Villa Serrana. Mirá, cerquita acá. Buen programa, Ricardo y Beatriz desde Malvin. Vamos por esa Matera. Fuiste a buscar. Buenos días, gente. Buen sábado para todos. Alfredo de Pinamar. Buen día, Teco. Desde La Mondiola, haciendo leña con mi primo, el mono y la cantora full. Voy para la Matera. Buen fin de semana para todos. Me dice por acá. Hola, buen día. Buen día, buen día. A ver, para Paquito. Me están mandando WhatsApp de voz. Un abrazo grande. A ver.
2: Naitan, Dayana, Mario, Soledad desde la Barra del Ruiz. Vamos por ese premio. Acaba el bocinazo.

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1: María do Carmo, Caminito de Tierras Coloradas. Buen día, Teco, no te dejamos solo. Un saludo a Jorge, me dicen por Instagram acá. A ver, para un poquito. A Jorge de Pueblo Montes. Buenos días, soy Daniel del barrio La Mondiola, tomando unos amargos, buena jornada.
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1: Buenos días, voy por la matera de Costa Azul, Canelones, ventoso y hermoso, me dice Beatriz.
2: Caminitos.
1: Hermoso programa La Matera, está espectacular, Teco.
3: Javier.
1: Ya la vio Javier, se ve.
3: Desde Rivera, Wilmar Martínez, participo por La Matera.
1: Buen día, William, por acá. Hoy te escucho de la querida Isla Patrulla.
2: Cuesta abajo.
1: Te esperamos nuevamente por acá, dice Ganotano. ¿Cómo no? Ya estuvimos por Isla Patrulla y volvemos, no tenemos ningún problema, Vamos arriba por esa materia, Carlos de Solimar. Por acá mateando y escuchando a la cantora y por arrancar las garzas. Arrancar para las garzas, te colé bien. Un saludo a Fede y toda la barra de nuestro balneario, Sandra y Martín. Enrique estará escuchando ya en.
2: Sí, está
1: escuchando, sí.
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1: Un abrazo grande. Él dice que escucha siempre.
2: De la vulgar y humilde María.
1: Venga, igual ya. Hermosa materia, participo un ratito para saludarte, Teco, me dice por acá Selva. Buen día, Roxana y Saúl, vamos por esa materia. A ver acá, hola.
4: La patria se hizo a caballo, me enseñaron en la escuela. 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Teco, Fito de Tacuarembó, un saludo para Mara, que anda por la chacra, Papiro. Teco, no te dejamos solo.
1: Un abrazo, Hacemos la pausa, reitero, para la gente que se está despertando. Que hoy estamos sorteando una linda matera acá de Minas. De Ave Materas con el logo de Canta País. Estamos en el Hotel Verdún en Minas. Haciendo este programa hoy, Pausa.
2: Al tráfico continuo de los días en invierno.
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1: Seguimos desde Minas, seguimos, acá nos escuchan por la 106.1 FM aquí en Minas.

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Los orilleros. Uyunusa. ¿Querés ver la matera que estamos sorteando hoy? 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No sabes lo que es, Amateo. Si no, al Instagram de Canta País. Ahí está la matera con el logo exclusivo de Canta País, ¿eh? Buen día, Teco, Cristina de San José, nublado y fresquita la mañana. Voy por esa matera, me dice. Buenos días, Canta País, hermosa matera, vamos por ella. Carlos y Ana, desde Solimar. Buen día, te escucho, Durano. Saludo al club del barrio, de Barrio Pueblo Nuevo, que está formando, dice. Mira, muy bueno. Participo por la matera. Saludo a todos por ahí. Buenos días, desde Rocha, Leticia y Pablo. Vamos por esa matera, me dicen. Desde Playa Pascual, Rodrigo, participo por la matera. Me dicen también por acá. Uy, que se me fue acá. Para un poquito. Buenos días, participo escuchando de cerquita acá en Mina, mientras trabajo. Bueno, muy bien. Buen día, Teco, Capo Rivera, se comunica Selva para contarte que continúa el mal tiempo, cielo cubierto sin lluvia en este momento, pero se ve que llovió por la noche también, no te dejamos solo, vamos por esa matera, me dice. Un abrazo para ella también, ¿eh? La amiga Claudia Estrella Prieto, de allá de Rivera, que siempre nos pasa toda la información, un abrazo para ella, me dijo, a ver, para hoy es... Saludos para todos, me dice... Día Mundial del Atún, mirá. Día Internacional contra el Bullying o el Acoso Escolar. El Santo, Santa Flamina, Virgen de Araceli, Santa Mafalda, Santa Araceli y Santa Bertina. Hoy en su día, ¿eh?

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1: Era La Gente Cruza Caminos, ¿eh? Una preciosa canción. El rancho de mis abuelos. Acá tenemos una llamada porque vamos a charlar con alguien, un segundito nada más, que tiene mucho que ver en el programa de hoy, ¿eh? Mucho que ver tiene en el programa. Buen día.
2: Buen día, buen día.
1: Buen día, buen día. ¿Cómo andás?
2: ¿Cómo estás, Teco, querido?
1: Bien, estamos
2: andás?
1: Bien, estamos hablando con el fabricante de la materia que estamos sorteando hoy, con Aníbal Viroga, que fue el que hizo esa materia con el logo de Canta País Minuano también. Él. ¿Cómo te va? ¿Todo bien?
2: ¿Cómo andás, Teco? ¿Cómo andás? Bueno, un saludo grande a toda la audiencia y bueno, muchísimas gracias a vos. Quería aprovechar primero de agradecerte siempre el apoyo y ¿cómo andamos? Bien, bien, impecable.
1: Bueno, acá,
2: trabajando.
1: Contale a la audiencia cómo es la materia que estamos sorteando desde las 7 de la mañana y que vamos a regalar a las 10 ahora.
2: Bueno, es bien singular la materia porque viste que es recortada, es una materia que la hicimos diferente para que cambiara un poco el diseño de las materias tradicionales. Nosotros en realidad trabajamos con 11 modelos de materia, pero esta que tratamos siempre de que tú regales en el programa es una materia muy particular, muy especial, porque deja ver el mate, deja ver el parte de la espalda de la materia, que eso es bien curioso.
1: Bueno, y además tiene el logo.
2: Y además tiene el logo, por supuesto.
1: El logo,
2: se lo podemos hacer, se lo grabamos nosotros, digo, en este caso con gusto te lo hacemos personalizada para la audiencia, para tu audiencia, pero digo, quien quiera grabarle le puede grabar lo que quiera.
1: Se viene el Día de la Madre, qué lindo regalo para la mamá, Lindo
2: sin
1: regalo
2: duda,
1: para mamá.
2: Sin duda.
1: Bueno,
2: decime, regalo para la mamá, para una materia liviana.
1: Y vos se la mandás a todo el país, donde sea vos le mandás la materia. Decime cómo hace para ubicarte.
2: Mirá, podés ubicarle por el WhatsApp, el 094-213-045, que es el método más fácil de comunicación que tenemos, donde podemos mandar diseños, dibujos y lo que quieran grabar. Y después en Instagram, si quieren ver lo que hacemos, @avcorta.materas, es el Instagram que tenemos.
1: Hay un campeón del mundo de fútbol que se llevó una matera, contale quién es.
2: Griezmann se llevó una materia que se la dio Godín. Esa también está ahí en el Instagram hace unos años, pero digo, nos homenajearon con ese, tuvimos ese honor, digo, eligieron productos uruguayos para llevarle a Griezmann y bueno, y estuvo la materia nuestra ahí entre otros lindísimos productos que eligieron de nuestro país.
1: Mira qué bueno. Bueno, entonces, viste que hay mucha gente que está escuchando, no sabía que regalar a la madre.

0: Madre. Bueno, ¿tu madre le gusta el mate?
1: Es una preciosa
0: Bueno,
1: opción.
0: una preciosa, le pones el nombre de ella, le pones lo que vos quieras en la matera,
1: Sí, cómo no.
0: comunicarte con AVE Materas. Bueno, Aníbal, te mando un abrazo enorme, gracias.
1: Un abrazo, gracias, Teco. Gracias, un saludo grande a todos.
0: Aparte, es minuano, ¿no? Es de Minas que sale esto. Desde Minas.
1: Ah, sí, por supuesto.
0: Desde
1: De mina
0: Minas,
1: del país.
0: de donde estamos hoy. Eso, qué lindo, ¿eh? Un abrazo grande para Aníbal. No, no saben lo que son las materas, ¿eh? Está espectacular, sobre todo esta que tenemos hoy para regalar. Con el logo de Canta País. Seguimos en el Hotel Verdún hasta las 10 de la mañana. Reitero, tuvimos que cambiar, era en la Casa de la Cultura, tuvimos que venirnos para acá por problemas logísticos, técnicos, pero nada más que por eso lo estamos haciendo acá. Si querés venir, porque mucha gente iba a ir, tenía entendido que iba a ir a la Casa de la Cultura, bueno, acá no es lo mismo, pero los espero a las 10 de la mañana cuando termine. Sí, estamos ahí con el Mati y el Termo, se vengan. Charlamos un ratito por ahí. Hacemos la pausa. No me dejen solo,
2: De mis abuelos, Guasita Fera queda.
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0: 29 minutos pasan de las 8 de la mañana.
1: Bueno, buenas noches a todos, muchas gracias.
0: Esta es una versión de Río de los Pájaros que canta Pablo Stramín y mucha gente más en un recital que hicieron juntos. El tema de Aníbal Sampaio, una preciosa versión. Aníbal Sampaio, que hay gran fiesta en agosto, por los 100 años de Aníbal Sampaio en Paysandú, que estamos invitados, vamos, y con seguridad vamos a andar por ahí en agosto.

0: Muchas gracias.
1: Río de los Pájaros.
2: Esperanza.
1: Un saludo a René, que anda por el Chuy, me dice. A Hugo Bassetti también, hombre de San José, que está escuchando. Seguimos por Instagram, arroba cantapaís. Seguimos desde el Hotel Verdún en Minas. Gracias a todos, gracias. Buenos días, Teco, buenos días. Voy por la matera, buen fin de Cecilia, de 33. Gretel, escuchándote como siempre. Buena selección de temas, hermosa la matera. Participo por el sorteo, me dice. Como es todos los sábados, temprano, vamos a hacer una horita de natación y después retornamos la transmisión. Mandamos un fuerte abrazo, dice Mercedes, Álvaro y Adriana. Desde la ciudad de Mercedes, Álvaro y Adriana, un abrazo. Feliz Día del Trabajador. Teco, hoy es el aniversario del Tala. Voy por la matera, Alejandro. Bueno, un saludo a todos los amigos que tenemos en el Tala. Para participar por la matera, Jorge, Natalia y Sofi, de 33. Buenos días, Teco, Patricia, Drandia. Muy ventoso por acá, pero soleado. Quiero saludar a Cecilia y Roberto de Villa Serrana. Participo por el sorteo. Hola.
3: Hola, buen día, Teco. Acá, saludo a la audiencia. Habla Coco de Malvin. Voy por ese regalito. Y bueno, Teco, no te dejamos solo. Estamos yendo para Cuchilla Alta a pasar el sábado y domingo.
1: Dale.
3: Un abrazo grande a la audiencia.
1: Hermosa mañana en Paysandú. Saludámelo al profesor Álvaro de Minas. Vamos por la matera. Mecha y Willy. Álvaro Barate, creo que es, Teco, voy por la matera. Javier de Sarandí Grande. Claro que no te dejamos solo, me dicen. Desde tempranito con la cantora. Voy por esa linda matera. María del Prado me manda una foto, un asadito que tuvo ayer. Buenos días, vamos por la matera. No te dejamos solo, me dicen por acá. Ahora vamos a ir a al WhatsApp, que tenemos una cantidad también, La cantidad de mensajes por WhatsApp que quieren participar del sorteo también.
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1: Hasta las 10 de la mañana. Esto es Copla Alta. El tema Hoy Pagan.

0: 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Buenos días, Teco, acá tomando mate y escuchando la cantora en Buenos Aires. Lindo día, soleado, abrazo, me dice Leonardo. Allá en Buenos Aires está soleado. Desde la ciudad de 33, con una mañana con cielo cubierto. Tito Costa ya está con el parlante en la puerta. Seguramente está con el parlante en la puerta, Tito, ¿eh? Abrazo grande para él. Ahí, en el comienzo. Buen día, Teco. Por acá mateando y escuchándote desde el laburo. Quiero participar por esa materia, escuchándote desde Tala, ciudad que hoy está en su aniversario 166. Pero con mucho gusto, amigo Santiago Pereira, ya, el joven periodista. Buen día, excelente programa, como siempre. Voy por la materia Sandra, de la Florería Italiana, ahí enfrente al cementerio del Buceo. Un abrazo grande también. Y al Tano también, que anda a la vuelta. Tano de haber ido al campo a buscar hongo, anda el Tano a la vuelta.
1: Ay, pobre jubilado.
0: Hola. Buenos días, buenos días.
2: Buen día, Canta País. Ando en Canario, de aquí, la Florida, Estados Unidos. Bueno, saliendo a caminar, escuchando el clásico de todos los fines de semana, la mejor música, Canta País, el mejor folclore. Teco, abrazo para vos, Ana, el equipo, la audiencia y todos los camioneros. Nos dejamos solo, Teco. Arriba con la cantora.
3: Un saludo grande y siempre firme estamos.
0: Abrazo, Teco no te dijo solo, vamos por esa materia. En Paysandú, soleado y frío, Daniela, Julia y Pancho. Un abrazo a esa gente, Un abrazo grande. Buenos días, Teco. Saludar a toda la gente del campo por el 30 de abril, a mis tíos, mis primos en primer lugar, y a todos los trabajadores y trabajadoras por el 1 de mayo. Gabriel, el cocinero en Artigas, allá. También un abrazo a toda la gente de Artigas, a la gente del Safari Minero. Qué hermosa mañana y hora más linda con la cantora y Canta País. El Cuti de Cufré. Allá un abrazo al Cuti de Cufré. A todos que están escuchando en cada rinconcito del país por los medios públicos. Estamos en el Hotel Verdún, porque lo veníamos anunciando que íbamos a estar en la Casa de la Cultura. Reitero, lo digo porque hay gente que se está sumando. Hay gente que vino acá pensando que estábamos en la Casa de la Cultura y tuvimos que cambiar por problemas logísticos, problemas técnicos. Estamos haciendo muy cómodos también acá en el Hotel Verdún. Así que si querés venir a las 10, arrimate por acá, Hacemos la pausa, pero tenemos más hasta las 10 de la mañana. No me dejen solo,
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0: Cuarenta y cinco minutos de las 8 de la mañana.

0: el Canario Martínez. Querencia al sur.
1: Querencia al sur.
0: Hola. Frontera del mundo. Buenos días.
2: Buenos días, Teco Aria. ¿Qué tal? ¿Qué tal? Un sábado más de vida, un sábado. Linda mañana, fresca por acá, pero ya caminé, me duché y ahora el mate apronté. Un saludo grande allá para mi sobrino en la curva de Maroña, que está cumpliendo 33 añitos,
0: feliz Juan Pablo. Al sobrino Juan
2: Pablo. Un saludo grande para él y que pase un lindo día. Y para todos los oyentes, buen fin de semana y para ti un abrazo grandote, Teco. Walter Cardoso desde este Montevideo rural. A disfrutar el fin de semana.
0: Escuchando la cantora desde Villa Serrana, tomando mate, viendo el cerro Guazú. Mirá, estamos cerca, Gonzalo y Estela me mandan fotos. Estamos cerca, yo estoy en la ciudad. Buen día, Teco, te escuchamos siempre. Vamos por la materia, Nelly y Héctor de Shangri-La. Hola, buenos días.
3: Teco, buenos días, Teco, Fernando.
0: Sí, Fernando.
3: Desde Durano, acá. Acá estamos en plena ruta 100, hacia Sarandí de los Perros. Vamos a galopear una yegua allá. Vamos con la patrona, con Rosa María acá. Un día precioso, una mañana espectacular. Ayer llovió todita la mañana por acá. Nos mojamos un poco, pero ya hoy un día espectacular. Muy bueno el programa, Teco, muy bueno. ¿Algún temita de...?
0: No hay pedido. Un abrazo. ¿Dónde quedará Sarandí y los Perros, eh?
4: Saludos, Teco. No te dejamos solo acá desde Cuchilla Alta. Y a mi madre le cantaba: ay, Rosa Jalana, naciste entre sierras, te llaman Minuana. Un saludo para Loco Suárez allá de Belo Horizonte. Arriba, Teco, no te dejamos solo.
0: Abrazo grande, ¿eh?
5: Buen día, Teco, ¿cómo estamos? Muy por bien. Ese programa, bienvenida, ¿todo bien? Acá Mire Juan, de Piedras Blancas, siempre prendido la cantora escuchándote. No te dejamos solos, ¿eh? Bueno, ya que estamos, vamos por ese premio también. Que pase un buen día.
0: Un abrazo grande a ustedes también, ¿eh? Estamos en el Hotel Verdún en Minas. Buen día, Teco, primera vez que te escribo por la materia, el Toro Costa. Estoy laburando y te estoy escuchando. Buen día, saludos rumbo a Belo Horizonte, escuchándote, vamos por esa materia. El Pepe Vega me dice. Hola, buen día.
6: Buen día, ¿qué tal? Soy de Florida, recién llamo un coterreño mío, sentí el 25 de mayo, pero estoy en Minas en este momento, vi un amanecer espectacular. Voy a estar todo el día, así que cuando me vaya me llevo la matera.
0: Dale.
6: Está bastante despejado el tiempo. Te mando una foto. Dale. Mi nombre es Amir, un abrazo.
0: Estamos cerca, ¿eh?
7: Buenos días, don Teco Aria. Bueno.
0: Buenos días, Teco Aria, buenos días. Y se me cortó la llamada acá.
7: Yo habla Ramoncito de Barros Blanco. Voy por la matera y un saludo a toda la banda de Los Santitos. Y el Cheque que se levante, que ya es tarde, la va a agarrar mediodía.
0: Dale, Che, dale.
7: Para todo.
0: Levantate. Buen día, Teco, un saludo para Campamento Los de Siempre, acampados en la Cordobesa. Y me mandan fotos ahí los muchachos. Les mando un abrazo, están pasando este fin de semana largo, seguramente. Esto es Sol y Palma, El Taipero. Hasta las 10 de la mañana, desde la linda ciudad de Minas, canta país.

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alma. El taipero. Sol en Minas, ¿eh? Para hacerla más linda esta ciudad, salió el sol ahora. Allá la gente de La Última Portera está trabajando a full. Marcelo y Laura, no tuve novedades de ellos, pero deben estar a full hoy con este día y ayer también. Buen día, ahora con el amargo y por hacer una buceca desde el Pinar, me dice Néstor. Te queda rica esa buceca, Néstor. Acá me manda Carlos también, pero no me manda texto, no me manda audio, me manda un hola nomás. Buen día, muy lindo programa desde Solimar, participando por la matera, me dice Gabriela. Buen día, vamos por la matera, Roxana y Juancho, de Los Cerrillos. Somos Betina y Freddy de Santa Lucía. Un fin de semana en Aiguá, escuchando el programa. Un saludo a Reina, que te escucha desde Rodríguez. Participo con la matera. Buenos días, Teco, escuchando desde Minas, acá cerquita nomás. Vamos por la matera, a las 10 de la mañana, ¿eh? Hay gente que ya me dijo que a las 10 de la mañana iba a venir por acá por la puerta del hotel, así nos saludamos, ¿eh? Saludo de Durano, ¿cuándo venís a hacer el programa por acá? Ya fui y voy a volver en cualquier momento, ¿eh? Me dice Walter. Ya lo hice ahí. Pero volvemos, no hay problema. Soy del aeropuerto, voy por esa matera, me dice Rosario, de la zona del aeropuerto. Taipero. Teco, te habla Carmen del buceo, un placer, buen programa, quiero participar por esa matera. Javier allá en el buceo también está en la calle Cervantes, escuchando como siempre. Soy Jorge de El Pinar, hoy estamos en San Carlos disfrutando de los nietos. Bueno, disfruten esos nietos, ¿eh? Saludos de la Embajada del Buceo en Valencia. El Gordo Fraga, saludos al Pulga, que debe estar escuchando. El Pulga Rieguete, bueno, ojalá que sí que esté escuchando acá, ¿eh? Desde Valencia, buen día Valencia, buen día. Voy por esa materia, saludos de Las Piedras, vamos arriba. Soy Alberto. Hola Teco, es la primera vez que escribimos, te escuchamos hace mucho, somos de la familia viajera de Solimar. Hoy estamos en Laguna Merín, queremos participar por esa matera. Estamos frente a una de las lenguas de la laguna, me dice. Lindo lugar también ahí, ¿eh? Qué pila de lugares lindos tenemos, ¿no? Buenos días Teco, te saludo de Durazno, Capital, Lourdes, Giovanna y Fabián. Estamos trabajando y escuchando. Soy Omar de Marindia, voy por la matera, arriba Teco. Te mando un bocinazo, me dice, un abrazo. Taipe, linda la matera, te quiero, la quiero, Teco, saludos a los Cardona y a Ira Estorza, de allá del chileno, acá Carlito, el omnibusero, me dice Carlito, ¿eh?

linda la mañana y a Carmina no te imaginás lo bonito que está esto, ¿eh? Ahora voy a salir a recorrer lo que me quedó por recorrer allá. Qué lindo, Mina, qué lo parió.

0: milagro. 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
0: Canta País, buen día, voy por la matera de la cuarta de La Valleja, paso Gaetán. Un abrazo grande, Desde San José de Carrasco, muy ventoso, vamos por esa matera, me dice Eduardo. La matera está espectacular con el logo de Canta País exclusivo, porque tengo una yo que me había regalado hace un tiempo. Y ahora esta, exclusiva. Buen día, Teco, mateando y escuchándote. Juan José de Maroñas. Saludos del Festival del Jabalí en Aiguá. Buenos días, Teco, frío por Durazno. José y María de Durazno. Teco Rivera, día gris. Voy por la matera, José Luis. Teco, participo. Gonzalo, hoy desde Valledén. Qué lindo lugar, Buenos días, participo, Diana de Minas. Excelente jornada, vamos por la matera, me dice Alfredo. Saludos de Minas, Mónica y Roberto. Y Robert, perdón, voy por la matera. Buenos días, Uruguay. Tiempo frío en la ciudad de Rivera. Saludos, Álvaro, Daniel de la ciudad de Rivera. Hermoso programa, Canta País. Marta, de Paso del Rey. Que tengas buen día igualmente, Marta, Te escribo de Rocha, soy Rubén, voy por esa matera, ahí dice Rubén. Soy Elvio de Barra del Chuy, muy ventoso por acá. Siempre al firme, acá estamos escuchando desde las piedras, me dice Eduardo. Voy por la matera, Roxana y José, lo de 25 de mayo, allá en Florida. Vamos por la matera escuchándote, Víctor y Carla, desde Rivera. Quiero esa matera, Rubén, desde Durazno. Saludos a la audiencia, a la gente de la emergencia. Voy por el seteo, Carlos del Mecánico. Al firme con la cantora, fiel compañera. Hermosa la matera. Me dice por acá Nuri. Desde el campito Santa Rosa Canelones, un abrazo. Me dice Madera Fogón, me dice. No sé, no me puso el nombre. Hermosa matera, ojalá la sacara. Un lindo regalito para el Día de la Madre. Me dicen. Hola, buenas tardes, Teco, buen día, Teco, preciosa la matera con la música de siempre, nos tenéis acostumbrado. Clelia y Marito de la República, ¿de dónde? De la República de las Piedras, un saludo para ellos, canarios como yo, Está Alejandro Barreto en controles. Alejandro, hacemos la pausa, pero la gente, a vos te digo, que estamos en Minas haciendo este hermoso programa en esta hermosa ciudad, qué lindo que estamos pasando. Vos, que estás en otro lado, no me dejes solo,

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3: Seguimos desde Minas, desde el Hotel Verdún, haciendo Canta País.
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De Cojinillo, la voz de Loli Mareño, Braulio López. Diez minutos pasan de las 9 de la mañana, 10 de las 9. Buen día, Teco, vamos por la matera, me dice por acá. Nati, Noelia de San José, participo. Buen día, Cantapaís, un abrazo, Sergio de Mercedes. Voy por la matera, abrazo grande, Pablo y Noelia. Buen día, que disfrute de Minas, voy por la matera, Elizabeth del Prado. Buenos días, soy Adriana de Paysandú, participo. Buen día, feliz día, Tabaré del Pinar. Teco, qué linda la matera, la vi en Instagram, voy por ella, me dice Gladys. Siempre escuchándote, un abrazo, Adriana de Chamizo Chico. Buenos días, desde el norte, familia Arias Echevarne. Queremos ganar esa materia. Saludos a Miki de Dutra y a Juan Cactic en Cardoso Grande. Capaz que lo dije mal, ¿eh? Lo más probable. Vamos por esa materia, Carlito Lilian de Solimar. Buen fin de semana. Buenos días, Cantapaí. Deseo participar por esa espectacular materia. Soy Gustavo de Shangri-La. Un saludo de Durazno, veterinaria La Ruta con la cantora a todo volumen. Vamos por esa materia. Un saludo a Medero, allá en Durazno, que está escuchando, con Antonia haciendo pasteles, la puesta al sol. Buen día, nublado por el Olimar, participamos, Rodi, Wadi. De Mercedes, te escucho. Linda Zamatera, Guillermo, te saluda. Teco, soy Hugo, de Cerro Largo, Melo, voy por esa matera. De Eduardo Capurro, voy por la matera. Buenos días, quiero participar de la matera, María. Buen día, Cantapaí, desde Tambores, día gris y frío, me dice William. No te dejo solo ni desde Chile, desde Santiago de Chile, que estamos ahora, anotame para el sorteo, volvemos pronto. Buen día, Santiago de Chile, buen día, están allá escuchando los uruguayos con seguridad de vacaciones, con este fin de semana largo que tuvimos. Tanto mango.

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0: Seguimos con los mensajes, recuerden que tenemos la matera todavía, ¿eh? Y yo después le voy a hacer una pregunta, a ver si están atentos, ¿eh? Buen día, voy por la matera, ventoso por los Peñaroles, que se va a poner lindo, dice. Tavo y Jack. Ah, que está ventoso en el barrio Peñarol, que después se va a poner más lindo. Para un poquito.
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0: Buen día, voy por la matera, me dice Leli. Buenos días, Tico, no te dejamos solo, de San José de Mayo, el Vasco ya divide. Saludo a la familia Emilia, que se porte bien. La gente de lo de Ontú, ¿estarán escuchando? Están cansados todavía allá. ¿A poco están cansados todavía, eh? El iracundo anda por ahí, ¿no? Escuchando. Tico, mejorando el día por Tacuarembó, voy por la matera. La mejor versión que escuché de Puerto Montt. Ah, espectacular. A ver por acá. Teco, vamos por la matera 33, no te dejamos solo, Cristina y Rubén. Buen día, acá con el amargo al firme, escuchando como todos los fines de semana, participo por la matera. Horacio de Montevideo me manda una foto, una cazuelita, Horacio. ¿Cómo está eso, eh? Buenos días, quiero participar por la matera. Soy Silvia de Shangri-La. Buen día, Teco, hermosa matera para llevar de regalo a mi nieta que está en Estados Unidos. Nos vamos el 16 para allá a visitarla. Carlos y Blanca de El Cerro de Montevideo. Por acá del Cerrito de la Victoria te saluda Micaela, Eduardo y las Messi. Los Messi, Lucio y Clemente, de un año. Mirá, ya están escuchando en un año. No te dejamos solo. Feliz fin de semana para todos, me dice. Pepe Guerra para Villanueva.

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3: Veinticinco son los minutos que pasan de las 9 de la mañana de este 2 de mayo de 2026.

Pindingo Pereira, canción del camaronero. Queremos participar por la materia. Saludos para Jorge, de parte de Lourdes, me dicen por acá. Buen día, voy por la materia. Lucy del Capra. Gustavo, participo. Saludos desde

0: Para evento, me dice Gustavo también. Buen día, Cantapay, voy por la materia Gloria en Durazno. A ver por acá, hola, buenos días, buenos días.
1: Buen día, Teco, acá estamos en la Avícola del Oeste. Vine a trabajar con mi padre para comprar unas figuritas. Estamos escuchando de las 6 de la mañana, 7 de la mañana. Bueno, participamos por la matera.
0: Dale.
1: No te dejamos solo. Chao.
0: La Avícola está. Buen día, toco Susana y Javier de camino al Obelisco en Las Piedras. Te escuchamos siempre, vamos por esa matera. Buen sábado, Teco, Pampa y Andrea. Acá me dice, buen día, Teco, Gustavo de Brazo Oriental. Voy por la linda matera, dice, mira qué linda está la matera, me manda la foto y todo. Buen día, Cantapaís, como siempre, escuchando Stud Julita. Un saludo a la gente de Stud Julita que tuvimos ayer con ellos, ¿eh? ¿Estarán ahí todavía, no? ¿O ya terminaron? Capaz que siguen ahí, ¿eh? Buen día, buen programa, participo por ese regalo, José, en Minas. Buen día, acá escuchando Ruta 8, kilómetro 16, hermosa matera, Oscar y Mónica. Buen día, Teco, escuchando Juan y Eva desde Bella Unión. Quiero esa matera. Quiero esa matera, vamos por la matera desde Punta del Diablo, Ana y Fernando. Buen día, somos Daniel y Marisol de Minas, vamos por el premio. Buen día, voy por el premio, saludos desde Punta del Diablo, Carlos. Buen día, recién me engancho al programa, linda matera, un abrazo al Negro Rivas, desde Tacuarembó. Teco acá, barra del Chuy, voy por la matera. Teresa y Walter, hermoso día, me dicen. Este es Cacho la Bandera, metalúrgico soy.

0: metalúrgico soy. La Casona del Canto Popular vuelve el viernes 8 de mayo, ¿eh? Ahí en la calle Durazno. Viernes 8 de mayo, como digo yo, viernes 8 de mayo, Vamos a estar en Lagomar, recuerden, el 70 años del Club Lagomar que nos invitaron el sábado 16 de mayo, de 7 de la mañana a 10. Así que estás en El Pinar, en Solimar, en toda esa zona ahí. Ahí en esa zona, arrimate el 16 de mayo, sábado, al Club Lagomar, que tiene el aniversario, 70 años. Nos invitaron, vamos a estar ahí con mucho gusto. Aparte, a la noche después va a estar Piero y Horacio. Va a estar, entre otros, Viento de Murga, Copla Alta, va a estar espectacular. Nosotros vamos a estar tempranito para abrir el sábado. Así que los que se quieran arrimar de esa zona, vamos a estar ahí el 16 de mayo, sábado.
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0: La barra de la pasiva de Punta Carreta, que no me deja solo, ¿eh? Está Marcos, que lo llamamos La Voz. Carlitos, el rey de las milanesas, el muñeco embajador de Chivito, Maca, La Uno. Pablito, el uno de los platos, el repostero Javier, el panadero internacional Fontela. Está toda esa linda barra ahí, un abrazo. En cualquier momento lo voy a visitar, ¿eh? Ah, en cualquier momento le aparezco por allá. Buen día, te estoy escuchando desde el comienzo del programa. Un gusto haber compartido con ustedes, Laura, allá, y la gente de Lodantú. Un abrazo grande, qué lindo pasamos ayer, ¿eh? Ah, qué lindo pasamos, ¿eh? Soy Marisa, de Minas. Voy por ahí a saludar, ¿cómo no? A las 10 estamos acá. A las 10 estamos ahí en la puerta. Mucho en el Hotel Verdún. Estamos acá. Tuvimos que hacerlo acá el programa, lo teníamos programado de la Casa de la Cultura, pero por problemas técnicos de logística tuvimos que trasladarnos para acá. Estamos muy bien acá igual, ¿eh? A ver por acá. Teco, buen día. Jefferson Ojeda de Minas. Buen día, Teco, voy por el premio. Fernando de Espuelitas, La Valleja. Hola.
2: Buen día, Teco. Buen día, Tanta País. Allá, Julián y Sandra. De Marindia, te mandamos un abrazo grande, no te dejamos solo y bueno. Muy bueno ese programa, muy bueno, la mejor música. Y bueno, vamos por la materia, Teco. Un abrazo grande. Julián y Sandra de Marindia.
0: Dale, un abrazo. No es por llamada, hay gente que me está llamando, recuerden, no llamada.
3: Buenos días, Canta País. Buenos días, Teco Aria. Buen programa. Vamos por la materia. Que tengan todos un buen día. El sur mando desde Suárez.
0: Abrazo grande.
4: Buen día, Teco. Buen día, Puerto Tacuarembó. Viento, frío, sol. Pero no te dejo solo. Voy por la matera. Que tenga un lindo fin de semana. Como siempre, trabajando y escuchando
0: la cantora.
4: La radio.
0: Dale.
4: Y vamos arriba, Canta País.
0: Un abrazo, gracias. Hola.
5: Buen día, Teco.
0: Buenos días.
5: Buen día, Canta Uruguay. Por los parajes serranos. Qué belleza, qué belleza. Bueno, voy por la matera, no te dejamos solo, Teco, como siempre, tan atencioso y haciendo el canto que nos gusta a todos. Voy por la matera, Ana María, de Montevideo. Un abrazo grande para todos.
0: Che, compadre, hoy es el cumpleaños del amigo Víctor allá de la gente de Víctor y Daniel, ¿eh? Un saludo para el amigo Víctor, que está cumpliendo años. Estará haciendo un asadito allá en Rivera seguramente. Escuchamos a Víctor y Daniel. Che, compadre.

0: Víctor y Daniel. Feliz cumpleaños, Víctor. Buen día, amigo, acá en el Chuy estamos a full con la cantora, allá en el Free Shop Natural. Un abrazo para la gente del Free Shop, allá que están a todo volumen, chocha, están las cajeras escuchando el programa de folclore seguramente, Saludos para mi hermano Fabián Suárez del Pinar, que también está escuchando. Voy por la materia, que en unos días cumplo años. Mirá, cumpleaños, a ver, ¿cuánto cumplirás,
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0: 42 minutos pasan de las 9 de la mañana.
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0: Atención, que voy a hacer una pregunta para los últimos minutos, para tener doble chance. Teco aquí de Joaquín Suárez Canelones, escuchándote de temprano. Vamos por esa materia, a ver si están atentos. Participo por la materia, te estamos esperando, John. Pero no me dice dónde me están esperando, John. Divino el programa, ojalá ganen la materia. Saludo de Villa Dolores, me dice Esteban. Buen día, Teco, hace mucho te escucho en Rocha. Un abrazo, quisiera escuchar el... Bueno, un tema, no hay Antonio Vigo, no hay pedidos. Gracias, Antonio. Buen día, Teco, soy Claudia de Ituzaingó. Quiero la materia. Está buenísima, me dice, la vio en fotos ahí, Un abrazo grande, Buen día, hermosa materia, te escucho desde Melo, me dice Marilina. Hola, buenos días, soy Michael, pose de las piedras, te estamos por salir del campo. Vamos arriba, Teco, vamos por esa materia, me dice. Buen día, aquí Juan y Roxana de Aeroparque, camino al Chuy, excelente compañía en la radio. Vamos por esa materia, me dice. Voy a la última pausa, atención, Triple chance. Si me responden, pero tiene que ser cortito. Cortito. Fulano de tal, la respuesta y de dónde son, nada más. Hasta que termine el programa. ¿Dónde es que va a ser el programa El Teco Canta País el sábado 16? ¿Dónde es? A ver si te acordás. Pausa.
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0: Bueno, si querés tener otra chance, dale, ¿Dónde vamos a hacer el programa el 16 de mayo? A ver si estuviste atento, Dale, tenés más chance para el sorteo que hacemos en un ratito. Masiegas, volver a ser feliz.

Almas Ciegas, volver a ser feliz. Bueno, dale, ¿dónde voy a hacer el programa el 16? Dale. Acá me dice, comenzamos ahí, hay una cantidad. Caterina me dice que es en Lago Mar. Vamos a ver. Acá me dice, Marcelo de La Paz me responde mal. Melanie Delgado, Joaquín Suárez, es en Lago Mar, me dice. En Lago Mar, Natalia de Manga. Natalia de Manga me dice que el programa que vamos a hacer el 16 va a ser de Lago Mar. Buen día, Teco, participo. Me dice Nicola. Impecable programa desde Mercedes. Te enviamos saludos. Participamos por esa materia. Viviana y Fernando. En Shangri-La me dice Alfredo del Pinar. Hermosa materia, anotame. Desde Rivera con mi mujer y el mate, Nati y Juan. Del Club Lago Mar, Teco, me dice Silvia. Canelones, Teco, no te dejo solo, me dicen por acá. En Lago Mar, Gonzalo de Manga. Buen día, mañana, Ventosa en las Toscas, voy por la matera, me dice Anita. Me juego a ganar la matera, nunca te dejo solo. Florencia, desde el Chuy, Florencia Hijos. En el Club Lago Mar, abrazo Néstor del Pinar. En el Club Lago Mar el 16, me dice Marcelo. Graciela me responde mal. Desde Lago Mar me dice Barra del Chuy, te escribo, Miriam. Buen día, Teco, participo. Saliendo del trabajo de la UAM, Pablo y Lili, ahí está mi amigo César Rizzo trabajando en la UAM, tengo que ir a visitarlo. Buen día, en San José te estamos escuchando, Marianela y Pocho, vamos por esa matera. Me encanta el programa La Bella Mina, voy por la matera. Me dicen por acá, queremos participar. El programa 16 de mayo lo hacen, pero no me decís dónde. Ah, Karina y Rodolfo, pero no me responden de dónde lo hago, que quiero saberlo. Osvaldo de Paso Garrote, voy por esa matera. Buen día, feliz sábado, mi nombre es Marta y Jorge de Belverde, vamos por la matera. Teco acá reportando a Dardo y Shangri-La de Shangri-La. El 16 va a estar cerca en el querido Club Lago Mar, dice. Oh, me van a quedar para la otra semana. Se van a Colonia Valdense, me encantaría, pero no es Colonia Valdense. Un lindo programa hoy desde Solimar. En Lago Mar vas a estar, Teco. Oli, en Lago Mar, me dice Ro. Acá Alejandro de las Cumbres, abrazo. Desde el Lago Mar me dice, qué pila de mensajes me van a quedar afuera. Pero todos participan, como le digo siempre, los que fueron leídos y escuchados y los que no. En el final, el amigo Carlos Malo, mi acordeón avataraza. Qué linda mañana en Mina estamos pasando. ¿Qué?

Carlos Malo. Mi acordeón avatar asa. Bueno, estamos haciendo el sorteo, ¿eh? Ahora se viene Malena Rodríguez con Serendipia acá en el programa, ¿eh? Acá en la radio, ¿eh?

0: qué pila mensajes van a quedar para atrás, por favor, por favor. Bueno, antes que nada quiero saludar a la gente del Hotel Verdún, por dejarnos estar acá, por dejarnos hacer el programa aquí en la esquina de la plaza en Minas. 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Bueno, hacemos el sorteo, para Libertad se va, Elba de Libertad. Elba de Libertad se ganó la matera personalizada de Ave Materas. La gente de Ave Materas se la va a mandar,
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0: Gracias amigos, gracias por estar ahí, gracias por acompañarme estas tres horas. Hoy desde la linda ciudad de Minas. Gracias a todos, gracias. Mañana a las 8 de la mañana, si vos querés, en algún lado voy a estar, vos sabés que yo ando por todos lados. Algún lugar voy a salir y te voy a decir buen día, Ahora te dice esta mañana, te digo. La cantora.

0: No me dejen solo.
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Muy buenos días a todos. Espero que estén todos muy bien, que hayan tenido un disfrutable primero de mayo. Bienvenidos a Serendipia. Recibo la posta de Teco Arias, a quien saludo. También saludo a Alejandro Barreto, el operador. Y realmente es un gusto estar acá luego de este viernes feriado, esta bocanada de aire para empezar con más ganas el fin de semana. Y bueno, realmente es un placer saludarlos a todos. El trabajo es salud. Y ahora que pienso saludar, tiene un vínculo directo con la salud. Porque cuando saludamos a alguien, le estamos deseando buena salud. Así que feliz día, salud amigos, chin chin para todos. Y aquí estamos para arrancar.

Ayer, 1 de mayo, se cumplieron 100 años del nacimiento de un gran poeta uruguayo, tal vez no tan conocido, algo así como... Es increíble que no sea tan conocido y que sea algo así como el Sáez, el Federico Sáez de la poesía, porque era un hombre con muchísimo talento y una forma de expresión muy singular, que murió muy joven. Y le estoy hablando de Humberto Meget, sanducero, alguien que buscó una renovación profunda del lenguaje poético, cuya obra, bueno, se valoró póstumamente, alguien que fue muy importante en traer su obra, en hacerla oír, fue Idea Vilariño, porque bueno, él la conoció y bueno, luego de su muerte ella como que reivindica el valor de su obra. Y muchos de sus poemas han sido musicalizados. Vamos a escuchar este tema que versionó Dino.

Ahora que todo gira, este poema de Humberto Meget que versionó Dino, también lo han cantado El Darno, Washington Carrasco, Lágrima Ríos, incluso Juan Campodónico hace muy poquito. De todo esto, este aniversario, me recordó ayer Chismosas Elecciones, una cuenta de Instagram que está muy bien, se las recomiendo, con mucha información y referencias. Bueno, en este caso, versiones de la poesía de Meget, no solo musicales, también en cuanto a narradores orales, teatreros, escritores. Bueno, el año pasado también Casa Editorial Un publicó la obra completa de Humberto Meget, se las recomiendo, Nuevo Sol Partido, una compilación de Pablo Roca, que bueno, ha sido un entusiasta investigador de su legado y también quien escribió el prólogo. En el día de hoy vamos a estar trayendo algunas canciones, algunas de estas versiones de la poesía de Meget. Antes de las 11 vamos a estar hablando de un cuadro de la artista uruguaya Amalia Poleri, que tiene una historia muy especial. Nuestra columnista Carolina Porley nos va a hablar de esta pintura de 1954 que retrata una huelga en el Cerro y que fue rechazada cuando el artista la ofreció al Museo Nacional, al Museo Histórico Nacional, que por entonces dirigía Pibel Devoto. Y bueno, vamos a hacernos preguntas, ¿cómo se define el patrimonio museístico? ¿Cómo se construye el acervo de nuestros museos? Caro Porley es especialista en el estudio de las colecciones nacionales y en una de sus investigaciones justamente se topó con este cuadro y esta historia sobre la cual va a estar hablándonos en un rato. Más sobre el final de Serendipia, vamos a hablar de literatura, porque en unos días va a llegar una autora cubana, Elaine Vilar Madruga, una escritora muy prolífica y reconocida en Hispanoamérica. Ella está en este momento en la Feria del Libro de Buenos Aires y va a estar también en Montevideo presentando el libro Moiras, cuentos de mujeres que tejieron sus destinos, editado por Fera. Va a dar también un taller de escritura y con ella vamos a estar hablando al final de nuestro programa.

0: Y ahora, ahora que todo gira, nos vamos al universo del jazz, también del recuerdo. La Asociación Uruguaya de Músicos ha organizado en otras ocasiones un concierto muy interesante, así, que se llama Entre Amigos, que ya va por la tercera edición. Es un encuentro de grandes músicos del jazz de los años 60 que desde distintos países vienen a juntarse a Montevideo. Y en este caso van a dedicar este concierto a un legendario integrante de esta generación, Cacho de la Cruz. Como ustedes saben, Cacho era músico, tocaba el trombón. Recordemos que nació en Buenos Aires, hijo de madre italiana y padre marroquí. Su apellido original era de la Croix y su faceta musical tampoco era tan difundida como sus personajes en televisión. Para hablar de él, recibimos hoy a tres personas muy vinculadas. Sergio Navata, secretario de AUDEM, bienvenido.
1: Hola, buenos días, muchas gracias por recibirnos.
0: Bueno, un gusto. Enrique De Boni, que llegó desde Estados Unidos, bienvenido.
2: Encantado de estar aquí.
0: Igualmente, de recibirlos. Y Gastón Contenti, de Tenerife, que ya ha estado también aquí en nuestros estudios.
3: Hola, un gusto estar aquí nuevamente, sí, cómo no.
0: Bueno, muy lindo recibirlos, un poco presentarlos. Ya son ustedes muy conocidos, pero para quien no los conoce, son ambos integrantes del Hot Club de Montevideo. Enrique De Boni formó parte de varios grupos, luego se fue a España y a varios países, Dinamarca, Holanda, estuvo tocando de gira con otros grupos por todos estos países. Bueno, es muy largo tu currículum, no sé qué es lo más destacado, lo puedes decir tú, tal vez.
2: El primer paso, digamos, lo hice con Cacho, Bachicha Lencina, Federico García Vigil y Chocho Paolini y Santiago Gresi en batería. Ese grupo, y Edunio Yelpe en guitarra, que se llamaba el grupo Los Hot Blowers. Y con ese grupo estuvimos trabajando por años en bailes, giras por todo el interior del país, hacíamos televisión. Y Cacho le agregó ese toque cómico, hacíamos comedias. Teníamos un show en lo que se llamaba antes el Cine Liceo, que después se convirtió en la confitería Ateneo, y allí Cacho, que siempre fue un gran emprendedor, dijo: vamos a hacer una comedia con este tema, con este otro, y nos reíamos tanto en escena nosotros que hacíamos reír a la gente solamente por reírnos nosotros, pero hacíamos Dixieland, buena música, y adaptábamos temas conocidos por la gente, y lo hacíamos en tiempo de Dixieland, ¿no? Eso fue una etapa de la que nunca me voy a olvidar. Yo empecé cuando tenía 17, 18 años allí.
0: ¿Y luego te fuiste y te instalaste en Estados Unidos? ¿En qué parte?
2: Bueno, de Europa, bueno, me fui de Uruguay en el 67. Estuve en Europa hasta el 72, y en el 72 fui a Estados Unidos, y hasta ahora estoy allí. Al principio estuve en Nueva York, después estuve en Florida mucho tiempo. Allí en Florida toqué muchos años con mi amigo Hugo Thielman, Rada, Osvaldo Fattoruso y Hugo Fattoruso. Yo formé parte de OPA durante un par de años allí en Florida, y después estuve en todos lados, en Miami y todas esas regiones de Florida, trabajando siempre con diferentes músicos. Y después la música empezó a disminuir en su estado económico, y conseguí un trabajo en una compañía de seguros, y allí me ayudó a obtener una pensión, y al retirarme, como estoy retirado ahora, me ayuda considerablemente.
0: Tocar sin presión, digamos.
2: Sí, y toco en casa todos los días, además.
0: Bien, bien. Gastón, en tu caso, estás en Tenerife, también con una trayectoria muy rica, has participado en muchísimos proyectos, pero lo mismo, es un currículum tan largo que me gustaría que lo resumas vos, porque a veces es difícil resumir.
3: Sí, a pesar de nuestra juventud, tenemos currículums muy largos, por suerte, porque hemos tenido la oportunidad de compartir con una cantidad de músicos de distintas épocas. Yo soy un dinosaurio un poquito más joven, pero de todas maneras tuve el privilegio de conocer el Hot Club de Montevideo allá por el año 76, con 24 años, descubrí aquel sótano de Guayabos y Jackson y inmediatamente caí enamorado del jazz. Me volví fanático, conocí a los fundadores, Paco Mañosa y Horacio Bocho Pintos, y al principio tocando en un grupo tradicional que se llamaba la Memphis Jazz Band. Después me pasé inmediatamente al llamado jazz moderno, que era el que practicaba Paco Mañosa y sus y todo su séquito. Y entonces me pasé inmediatamente allí. Luego se cerró el club en la calle Guayab, le dieron el desalojo y pasamos a integrar la Alianza Francesa, en la cual estuve desde el año 80 hasta el 2000. Así que estuve 20 años allí formando parte del quinteto de Hot Club de Montevideo, que durante todos esos años participó en innumerables festivales de jazz de Sudamérica. y bueno, simultáneamente yo tocaba también en otros ámbitos de la música popular, en fin. Y bueno, en la sinfónica también he estado. He recorrido un buen camino y finalmente me decidí ya en la edad adulta, decidí

0: viajar, intentar una especie de aventura en Tenerife. Que
1: Hermoso
0: fuese,
1: lugar, hermoso clima.
0: sí, elegí un lugar bastante interesante, pero ese lugar lo elegí porque justamente Paco Mañosa había estado viviendo allí 5 años, también en su época de mayor, había estado viviendo 5 años y yo tenía referencias de él, de que ese lugar era buenísimo porque había muchos servicios, había muchos hoteles en donde se podía tocar, en fin, y vivir de la música. Entonces era la única referencia que tenía y me fui hasta allí. Entonces, a lo largo de los años uno se va quedando, las cosas van funcionando y me fui quedando allí intercalando mi otra profesión también, que es la de dentista. Entonces, y la que me ha permitido también, como dice Pelo, tener una pensión.
1: Claro.
0: Porque la música es una actividad que es bastante ingrata
1: Sí.
0: muchas veces. Entonces, muchas veces la mayoría de los músicos, te diría yo, no pueden subsistir solamente con sus ingresos de parte
1: Inclusive
0: musical.
1: los muy
0: E
1: buenos,
0: inclusive hasta los muy buenos deben buscarse giras y, bueno, en Estados Unidos, sobre todo los americanos, viven de las giras europeas, en muchos casos.
1: y tocando música muy

0: por la tarde. Y ahí empecé a escuchar cosas que yo nunca había oído en mi vida. Yo tocaba dos temas en el piano, nada más, que los había leído por mis 6 años de estudio, de clásicos, Bach, Mozart, todos los compositores que los que se inician tocando el piano tienen que pasar. Entonces, un compañero de arquitectura me dijo, tenés que ir al Hot Club. Vos tocas el piano y te va a gustar. Bueno, fui al Hot Club y Paco Mañosa me empezó a ayudar. Yo no tocaba nada. Y de a poco fui aprendiendo todos los primeros pasos del jazz. Paco Mañosa se quedaba conmigo hasta las 2, 3 de la mañana enseñándome armonías de jazz. Me decía, este es un buen pianista, tenés que aprender esto.
1: Maravilloso.
0: Fue mi mentor y se lo agradeceré por toda mi vida, porque sin él yo no podía haber entrado en ese campo.
2: Claro. Yo puedo decir un poco lo mismo. El Hot Club cumplía con una tarea educativa muy importante en esa época que estuve yo, por sí. Lo menos en el 60, yo estuve en el 70. Bueno, contaba con una discoteca, el Hot Club, en donde se pasaban discos, y era una discoteca de jazz que no era común que tuviéramos todos los demás, ¿no? Sí. Entonces se pasaban temas de jazz, se analizaban, se daban charlas y después se tocaba. Entonces sí, que cumplía con una función educativa importantísima para los que queríamos acercarnos a ese lenguaje, ¿no?
1: Claro.
2: Entonces también para mí fue importantísima la presencia de él, como la de Paco, como la de Bocho también, porque nos incentivaban y nos prestaban discos, llévate este, escuchátelo, sacá esto, sacá lo otro.
1: ¿Con allá? Cacho tenías relación también, ¿eh? ¿Con Cacho de la Cruz?
2: No, yo con Cacho no, pues yo soy de
1: otra generación, digo, claro.
2: Del 70.
1: Claro, ya te estabas en otro país, él estaba en otra cosa.
2: Yo estaba aquí, pero yo conocía a Cacho por su faceta humorística más que nada, y de conducción, y de espectáculos. Y bueno, mi hijo incluso ha estado en su programa, sí. Cacho Bochinche y todo. Pero no lo conocí, sabía que tocaba el trombón, pero ya en la época en que yo iba al Hot Club, él estaba dedicado a otra cosa.
1: Yo lo entrevisté en su casa de el apartamento frente a Villa Biarritz, que tenía varios, mostró los instrumentos, el trombón que tocaba, ¿no? Y tenía varias pinturas, también él pintaba. Pintaba y hacía pinturas de músicos tocando el trombón. No sé, para mí fue descubrir una faceta que no tenía mucha idea, o sea, esas cosas que uno lee así, pero que cuando las presencia y vas a la casa y realmente... Me quedé como así, como sorprendida de toda esa vida
2: era
1: que tenía distinta.
2: Realmente tenía un talento muy grande para muchas actividades, para muchas cosas que fue desarrollando.
1: ¿Y el humor se colaba en la música?
0: Bueno, yo te digo una cosa que yo no me voy a olvidar nunca de esos años con los Hot Blowers, porque cada vez que tocábamos en un baile o en un concierto o en los viajes que nos íbamos en onda a Tacuarembó,
1: la onda,
0: a Rocha.
1: Impresionante. ¿Qué épocas?
0: Saliendo desde la Plaza Cagancha, de donde estaba Onda, desde salir hasta llegar al lugar donde fuera, era una constante diversión, una risa permanente por las cosas que hacía Cacho fundamentalmente, pero ahí se unía Bachicha y después cuando vino Rubén Rada ya era una cosa permanente, las bromas, los chistes, pasando por el pasillo, divirtiendo a la gente, después llegar al lugar y seguir divirtiéndonos y divirtiendo a la gente también.
1: ¡Qué maravilla!
2: Sí. Y tú sabes que Cacho de la Cruz, estos últimos dos encuentros que hicimos, estuvo a punto de ir en las dos oportunidades anteriores, y por circunstancias médicas, fíjate que concurrir a un evento de eso donde te encontrás con amigos de tantos años era también un hecho bastante conmovedor,
1: desafiante,
2: emocionante, sí. Y desafiante, y para él, y al final, sobre la fecha, el médico le recomendaba que no se moviera, así que en las dos últimas oportunidades no pudo venir. Y por eso justamente en esta vez le queremos rendir este pequeño homenaje, ¿no?
1: Vamos a hablar de eso. Antes me gustaría agregar que en 2022 produjeron con la dirección de Maximiliano Contenti, tu hijo, el documental Hot Club de Montevideo, donde se reúne, bueno, muchísimo material de archivo, no sé.

0: Sí, y también
1: Sí,
0: nuestras
1: es una
0: entrevistas.
1: una visión un poco de mi hijo, de lo que él observaba, y yo lo acompañé en eso, en la producción y en las entrevistas que hicimos, que pudimos hacer de la gente que íbamos encontrando. Tampoco fue muy extenso los entrevistados, porque algunos ya no estaban, otros estaban no estaban ubicables, en fin. Y tratamos de hacer un trabajo lo más serio posible, documentando justamente un periodo del Hot Club, para que se conociera un poco todo eso, porque no había ninguna referencia grande documentada en ese formato anteriormente. Había algunas revistas, había intentos de libros, pero nunca se había llegado a hacer un audio, un video,
0: Sí.
1: ¿no? Un documental. Y bueno, creo que salió bastante bien.
0: ¿Y hoy día dónde se puede ver ese documental?
1: Ese documental se encuentra en YouTube ya
0: Ah, ya está,
1: actualmente.
0: bueno, está
1: Sí, hay que
0: disponible.
1: poner Hot
0: Y
1: Club de
0: Hot Club de
1: Montevideo. Sí,
0: Montevideo.
2: Maxi estaba en Canadá y me fue a hacer la entrevista a donde yo vivo, que es cerca de Nashville. Lo fui a buscar al aeropuerto, se quedó en nuestra casa por un par de días, me hizo todo la entrevista y documental allí, y después se fue, pero yo estoy ahí en la
1: Sí,
2: documental.
1: hicimos entrevistas bueno, hicimos, yo no, porque no pude ir,
2: Sí.
1: lamentablemente, pero hicimos en Palma de Mallorca, donde estaba Perico Linares, en Barcelona, donde estaba Aldo Caviglia, y después entrevistas en Montevideo a mucha gente, ¿no?
2: Sí.
1: Bufato Russo, Julio Guglielmi, Edgardo Falero también, una cantidad de gente que estaba aquí. Y bueno, y de todo eso resultó un trabajo bastante interesante.
2: Volviendo a Cacho, te voy a decir una cosa también. Yo hace 2 años estuve muy enfermo, casi me voy para el otro lado, pero estoy bien. Y Cacho se enteró, porque hablábamos, la amistad nuestra va desde de esos años 57, 58 para adelante. Y siempre nos hemos comunicado donde yo estaba y él aquí prácticamente vivía en Canal 12. Y se enteró de que yo estaba mal, me llamó por teléfono y yo estaba recuperándome en casa, no me sentía bien, pero Cacho me llamaba y me dice, mira que te voy a llamar todos los días para ver cómo está. Y me llamaba todos los
0: Qué
2: días. Bueno,
0: lindo.
2: ¿cómo estás, Pelo? ¿Estás bien? Bueno, te llamo mañana, sí. Y me llamaba todos los días.
0: Bueno, vamos a escucharlos tocar.
2: Bueno.
0: Capaz que mientras van acomodándose, preguntarle a Sergio Navata que nos cuente un poco. Este show va a ser el 8 de mayo. ¿Dónde va a ser? ¿Cuáles van a ser las características?
3: Bueno, este va a ser el 8 de mayo en la sala Zita Rosa, 20 horas. Las entradas están a la venta, ¿no? A través de la web, en Habitat, en la boletería de la
1: Claro, sí.
3: sala. Y esta es la tercera edición, como ya se había anunciado, que llevamos adelante este espectáculo. Esto comenzó, y el culpable es justamente de Pelo, que está acá,
0: De Bonnie.
3: de Boni. Esto empezó con él, empezó a contactarse con los que estaban en el exterior de Estados Unidos con la idea de encontrarse en Montevideo. Y al principio era algo mucho más modesto, ¿no? Hacer una comida, juntarse y tocar
0: O sea, todo nace de la
3: entre ellos.
0: amistad, de las ganas de
3: Sí, por eso
0: juntarse.
3: se llama Entre Amigos. Esa fue la idea. Y al final, bueno, cuando me lo. Mingo Roberano, que es otro de esta generación del grupo, me lo planteó. A mí, bueno, de hacer algo o algo más que lo que se pensaba hacer, y bueno, ahí surgió la idea de hacer un concierto, de llevarlo a una sala, porque nos parecía con la gente que venía, más la gente que se sumaba, esto vale la pena hacerlo en una sala, no hacer un concierto. Y así surgió en el 24 la primera edición, que no fue bien, como no fue bien, hicimos la segunda, como no fue bien, estamos de nuevo acá con la tercera edición. Así que bueno, para nosotros y la institución es un gusto poder organizar y tener toda esta gente junta en un espectáculo, ¿no?
0: Bueno, vamos a escucharlos. Acá está Gastón con la trompeta, sí, trompeta, ¿verdad?
1: Trompeta, en este caso,
0: Trompeta
1: sí.
0: y los teclados aquí, Enrique de Boni. Así que vamos a escucharlos aquí en vivo, en estudios. Qué lindo estar aquí.
1: ¿Funciona eso? ¿Sí?
0: ¿Suena?
1: Hermoso. Este tema se llama The Good Life, la buena vida, que espero que todos tengamos.
0: Así es.

0: unos aplausos. Lo digo porque si no van a pensar que no es en vivo y acá estamos en el estudio disfrutando. Y también acabo de hacer un pequeño videito en Instagram, Serendipia Radio Uruguay. Pueden buscar, seguirnos tanto en Instagram como en Facebook y en X. ¿De quién es este tema tan hermoso?
1: Si te digo la verdad, este tema es de Sasha Distel.
2: Bien. ¿Te puedo decir otra cosa que nunca nos ensayamos?
0: Están así improvisando.
1: Sí. Nosotros tocamos online. Ni siquiera eso, online. No hemos tocado online. Pero yo le dije, ese tema, escuchalo por ahí. Y bueno.
0: Y cada uno va practicando, acercándose.
1: Vas viendo los acordes, vas viendo las cosas. Y hoy es el primer día que lo estamos tocando.
0: Bueno, aquí, salió muy bien.
1: Aquí.
0: Realmente, y aparte debe ser
1: lo vamos a tocar
0: muy especial esto de juntarse y encontrarse cómo han ido madurando cada uno en sus contactos con el mundo, con todas las referencias y influencias. ¿Qué ha sido importante en este viajar y encontrarse con otros músicos? ¿Quiénes sienten que los han permeado?
2: Bueno, te voy a decir primero que, como Sergio dijo, Mingo Roverano me dijo, el culpable de todo esto sos vos. Pero pasó esto, cuando Hugo Fattoruso cumplió 80 años, hizo un concierto doble en el Solís. Yo iba a tocar, pero me enfermé. Entonces dije, bueno, vamos a ver si el año que viene nos juntamos. Hablé con Gastón, hablé con el Gille de Oliveira, con Perico, y dijeron, sí, vamos a ir todos y nos juntamos, y ahí empezamos, ¿no? Y después Sergio se encargó del resto.
0: Bien, bueno, todo pronto para ese concierto.
3: Sí, casi todo pronto para el concierto. Ya están todos acá, ya empezaron a ensayar para el 8, así que esperamos a todo el mundo que en la sala Zita Rosa los invitamos a que vayan, porque vale la pena este espectáculo que conjunta a esta cantidad de gente de esa generación. Hay gente joven que probablemente no los conozca y es la oportunidad de conocerlo, apreciar, disfrutar esta música, que además es muy variada. Acá no solo es jazz tradicional o estándar, sino que abarca desde ahí hasta el candombe, que va a estar presente, la fusión del jazz con el candombe, y pasando por la bossa nova también. O sea que es muy amplio el espectro, porque el jazz, como se sabe, digamos, se fusiona y toma elementos de todos los países. No es lo mismo el jazz europeo que el norteamericano, o que el brasileño, o que el uruguayo, que justamente se fusiona con el candombe. Entonces,
0: ¿esa es la característica del jazz uruguayo, el candombe, o hay algo más que lo distingue?
3: Lo que pasa es que el candombe es lo más distintivo de Uruguay y se ha fusionado.
0: Sí.
3: Como la bossa nova es la creación, digamos, de la música brasileña, desde la samba, con la armonización y el fraseo del jazz.
0: ¿Pero es lo único que lo hace distintivo? Entonces, de acá, ¿esa fusión?
3: No, puede ser que hasta con tango. Es decir, Piazzolla incursiona.
0: Pero siempre
3: en eso,
0: otro
3: justamente.
0: Género, no es que por el jazz en sí mismo tiene alguna característica en especial acá, sino por estas fusiones.
1: Internacional, mundialmente, es un lenguaje con tanta libertad que permite la fusión con cualquier otro género musical, si se pone. Por eso el lenguaje, cuando se integró con el Caribe, se ha hecho la Latin Jazz, cuando se acerca más al sur del continente, se integra con el tango, se integra con el candombe, en este caso con la bossa nova fundamentalmente, que fue de las primeras fusiones que yo creo que ha hecho, ¿no? Luego se traslada al otro continente, al continente europeo, y puede fusionarse con con el flamenco, se puede fusionar con una cantidad de cosas, ¿verdad? De otros lenguajes musicales.
0: Claro. Claro.
1: Eso es lo que permite el conocimiento y el aprendizaje de este lenguaje llamado jazz.
2: Te voy a decir que en el año 69 yo estaba en España, después estuve en Holanda y en otros países, pero me llegó una carta de una cantante empresaria que vivía en Italia, diciéndome, su amigo Hampton House me recomendó y quiero hacer un grupo de fusión Brasil Jazz, para ir a tocar el concierto de jazz de Antibes. Y tuvimos el honor de abrir para el gran Miles Davis en julio del 69. Y ahí yo mandé a buscar...
0: Estuviste cerca de Miles Davis, sí, qué lindo. Sí. ¿Lo conociste?
2: No. Nadie lo conoce a él. Él se aísla y se va.
0: No comparte.
2: Pero la música fue increíble. Entonces allí tuve la oportunidad de llamar a mis amigos Santiago Amigenda y Antonio Lagarde, que lo llamamos Lobo, el hermano de Daniel, el Lobito. Y con un trompetista italiano y el gran saxofonista argentino Héctor Costita, ahí formamos el quinteto y la señora esta cantó un par de temas y nosotros hicimos la fusión Brasil Jazz.
0: Bien, ¿por dónde va a ir el repertorio?
2: ¿Por dónde qué?
0: Va a ir el repertorio del show del 8 de mayo.
2: Bueno, como dijo Sergio, vamos a tener un poco de todo. El jazz tradicional.
3: Sí, de todo, como ya había dicho.
0: Pero así autores que quieran nombrar.
3: Autores, va a haber autores nacionales también. Eso es la otra cosa que quería decir, para que no es jazz, solo es música, jazz de otros países, ¿no? O sea, de autores extranjeros, sino que está la música nacional, que está Hugo Fattoruso, que hace sus temas propios. Está también invitado Ricardo Nolé, que también va a hacer temas de él. Está Gillo de Oliveira, que también tiene temas propios para hacer en este concierto. Algún tema de Rada también va a estar presente. O sea que va a haber muy variado y por supuesto algún estándar de jazz de norteamericano también va a estar presente. O sea que es muy amplio el espectro, ¿no?
1: Porque se van a formar grupos. Dúos, tríos, cuartetos, quintetos o más, así agrandando o achicando, ¿verdad? Bien, por eso que va a ser bien movido y bien variado.
0: ¿Y dónde van a ensayar? ¿Dónde están ensayando?
1: En Aude.
0: Ahí mismo.
2: Tenemos un ensayo hoy.
0: Bien. Y bueno, ¿les gustaría tocar otro tema?
1: ¿Cómo no?
0: Los hago improvisar así, los aprieto un poco.
3: Bueno, es su especialidad.
2: Va a ser
1: Hacemos All the Things o algo así, o no sé.
2: O el que hicimos en el concierto. No, ¿cuál fue el que? My Foolish Heart.
1: My Foolish Heart, ok, dale.
0: Bueno, vamos a ver cómo viene la magia del vivo.
1: My Foolish Heart, o sea, mi corazón tonto. Mi tonto corazón. Sí. Todas las canciones de jazz también, como muchas, hablan del amor y del desamor.

0: Impresionante, impresionante. Bueno, divino.
1: Hablando de los ensayos, justo me habías preguntado, yo había organizado y reservado la sala de ensayo en la UDEM de lunes, martes, miércoles y jueves.
0: De UDEM.
1: De UDEM, pero ensayaron el jueves, ensayaron ayer, ensayan hoy, o sea que siempre improvisan.
0: Y lo que tiene, ¿no? Van con su instrumento y donde pinte se puede hacer algo nuevo. Hermoso. Van a estar entonces el 8 de mayo en la Sala Zitarrosa a las 20 horas. Una fiesta, una reunión de amigos.
2: Hermoso,
0: o sea, toda la emoción.
2: Muy divertido, muy entretenido, muy educativo. Todos los ibos.
0: Así posible. Que no se lo pierdan. Y recordar a Cacho de la Cruz también, que es un poco el leitmotiv en este caso.
1: Y dedicado a Cacho en esta oportunidad.
0: Buenísimo. Muchísimas gracias.
1: Muchas gracias a los
0: gracias. Sergio Navata, Enrique De Boni y Gastón Contenti. Ellos dos acaban de,
2: gracias,
0: de
2: Marina,
0: tocar. Y este Foolish Heart, el corazón tonto, realmente muy, muy lindo. Muchísimas gracias.
2: Muchas gracias.
1: Gracias.
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Bajo del árbol un tambor. Este también es un poema de Humberto Meget, que en este caso es versionado por Campo, Juan Campodónico, en su proyecto solista. Bueno, como decíamos al comienzo, ayer, primero de mayo, fue el centenario del nacimiento de Humberto Meget y estuvimos repasando muchas de las referencias, de las versiones que han hecho distintos músicos, bueno, de este poeta un poco desconocido, pero realmente increíble en su singularidad, en su hondura. Los convoco que vayan a leer a Humberto Meget porque se van a sorprender.

0: deseos bajo la lupa.
1: Y le damos la bienvenida a Carolina Porley. ¿Cómo estás?
2: ¿Cómo andas, Malena?
1: Bien. Bueno, estuviste viendo muchas cosas, como siempre, en tus investigaciones, en los archivos, en los acervos.
2: Sí, hoy empezamos formalmente la columna.
1: Sí.
2: Esta columna que le pusimos ese nombre, ¿no? Museos bajo la lupa. Un poco porque la idea es hablar de los museos, pero desde un lugar distinto, ¿sí? Un lugar no acostumbrado. Nosotros estamos como muy acostumbrados a ver lo que nos muestran los museos.
1: Claro. Y acá ir atrás de la agenda de los museos.
2: Claro, y acá la idea también es como poner un poco la lupa justamente sobre eso que no nos muestran los museos, o por qué nos muestran eso y no otras cosas, ¿sí? Un poco problematizar esa selección que hacen los museos. Los museos son los que seleccionan aquello que merece ser conservado.
1: Siempre hay un punto de vista,
2: cuidado,
1: ¿no?
2: Cuidado y mostrado, claro.
1: Claro, hay una manera de mostrar las cosas, hay una curaduría, un enfoque, o sea, las cosas pueden ser así o pueden ser de otra manera.
2: O pueden ser de otra manera. Entonces, a veces está bueno conocer nuestro museo desde lo que no son, no solo desde lo que son o de lo que no tienen, ¿no?
1: Claro.
2: Y por ahí viene la cosa que tiene que ver también con mi línea de investigación, ¿no? Yo investigo un poco esto, ¿no? Bueno, ¿cómo se forma eso que consideramos el patrimonio artístico, cultural, histórico?
1: Porque
2: nuestro?
1: Es cómo construimos nuestra identidad, de
2: exactamente, alguna, porque el patrimonio son las cosas que guardamos porque pensamos que hablan de nosotros, ¿no? Que tienen que ver con lo que somos, con lo que fuimos, con lo que somos y con lo que queremos ser. Hay como una proyección de identidad también. Entonces, yo investigo eso. Bueno, ¿quiénes seleccionan eso? ¿Quiénes seleccionan? ¿Quiénes participan en ese proceso de decantación? ¿Sí? Lo que queda, lo que no, lo que se cuida y no se deja librado al olvido o a la destrucción. Y también bajo qué narrativas eso se pone en valor. Que por suerte las narrativas van cambiando. Esto es muy interesante porque los mismos objetos que tenés en los museos que ingresaron dentro de ciertos marcos teóricos, conceptuales, etcétera, hoy pueden ser exhibidos con una narrativa totalmente distinta. Entonces eso es fabuloso. Pero bueno, la idea un poco es esa. Y me gustaría comentar un poquito el tema de la música de la cortina. Es una canción Le Passanti de Fabrizio De André, que es un cantautor italiano. Algo así como el Joan Manuel Serrat, pero de Italia, en la década del 60, 70. Que lo conocí en realidad hace poco comentando con Lisa Bloch, ¿sí? La alma mater de Anáforas.
1: Investigadora de museos.
2: Estábamos intercambiando nosotros años que trabajamos juntas en el sentido de que, nada, yo a partir de mis investigaciones contribuyo a Anáforas. Y bueno, y entonces
1: Anáforas,
2: ahí,
1: recordemos bien.
2: Sí, el portal, sí, que se preocupa por la digitalización de documentos, sí, documentos públicos, privados. Es un portal de la Universidad de la República. Ustedes pueden entrar y Anáforas y pueden encontrar una cantidad de información.
1: De todo.
2: Lo que se les ocurra. Y bueno, yo desde la historia del arte y la historia cultural en general he contribuido a alguna de las páginas, a alguno de los fondos documentales que ingresan y que están hoy disponibles, no solo en Uruguay, en todo el mundo, porque en realidad lo que necesitas es una computadora y acceso a internet, no más. Y bueno, y en un intercambio con Lisa el año pasado, no me acuerdo ni de qué estábamos, con qué tema, con qué proyecto estábamos, pero yo le mandé una foto de mi hija por WhatsApp y por celular, y me dice, ay, me hace acordar a la infancia de María, la canción de Fabrizio De André. Y yo ni idea, entonces me fijé dentro de YouTube y a ver qué es esto de la infancia de María. Divina la canción, ta que es otra.
1: Muy dulce.
2: ¿La conoces?
1: No, pensé que era esta.
2: Esta se llama Le Passanti. Le Passanti son como los transeúntes, las personas que caminan por la calle.
1: Pero ahí lo descubriste al.
2: Claro, y ahí empecé a escucharlo hasta que encontré este disco que es Canzoni, se llama Canciones, de 1974, y una de las canciones es esta. Y me gusta porque habla como de esos amores platónicos, esos amores como que están en la cabeza de uno nomás, ¿no? Que no sé, vas a una plaza o yo que sé, a cualquier lugar y te encontrás con alguien y fantaseás, ¿no? Habla de eso, de los amores esos platónicos que uno se arma con el contacto muy fugaz con una persona. Y entonces yo digo, que son operaciones de retención de memoria, ¿no? Uh-huh. Y de construcción de sentido. Y entonces, bueno, algo que ver tiene con la columna, es una canción que me gusta mucho, yo estoy escribiendo mi tesis de doctorado y entonces me pongo este disco para escribir. Y bueno, entonces también tiene que ver con esto de qué hacemos acá, ¿no? Bueno, yo me interesa la circulación del arte, la circulación de los documentos, y entonces esta canción está acá no tanto por sus cualidades técnicas, que las tiene, formales, musicales, sino por cómo me llegó a mí, en qué momento de mi vida, de mi derrotero.
1: Y tiene, ¿sí?, como una impronta de imprimir, justamente.
2: Eso, ¿no? Sí, de sellar un momento, ¿no? Sí. Y entonces digo, bueno, tiene que ver con mi vínculo con Anáforas, tiene que ver con mi situación, mi momento tan especial y tan sentido que es la escritura de una tesis de doctorado, que bueno, aparte con muchísimas interrupciones, porque bueno, uno
1: está... Y justamente tiene que ver con esto de los acervos, ¿no? La tesis.
2: Claro, claro, es sobre la formación de las colecciones de los museos. Entonces, nada, sin duda voy a recordar a Fabricio Andrés como una persona que, digamos, como un músico que me acompañó en este proceso.
1: Es importante.
2: Y bueno, y ahí lo traje a la columna.
1: El sonido y los aromas que acompañan los momentos, ¿no?
2: Que llevan, además.
1: Luego,
2: ¿no?,
1: te llevan, es como Pavlov, ¿no? Enseguida, como que asocias tal momento con tal aroma o con tal música.
2: Totalmente.
1: Y bueno, o a veces con una lectura también. Uno a veces lee en momentos especiales y también te lleva a tal libro, no sé.
2: Es verdad. Y también las cosas que adquieren valor, no solo por sus cualidades intrínsecas, que obviamente esta canción la tiene, pero no solo por eso, sino por el momento, por el significado que uno le dio en ese momento que eso se cruzó contigo, ¿no? Y un poco eso tiene que ver, se relaciona con el abordaje de esta columna, ¿no?
1: Sí.
2: Porque no vamos a valorar tanto las cosas solo por sus cualidades formales. Ahora vamos a hablar, por ejemplo, de una obra de arte que es muy linda, es muy interesante, de un artista muy importante, pero no nos vamos a detener tanto en la vida del artista, en las cualidades formales o en el tema de la obra, que lo vamos a tratar, pero no, lo que más vamos a reparar es como la hoja de vida de la obra. ¿Qué le pasó? ¿Por dónde circuló? ¿Qué se dijo de ella? ¿Qué pasó con ella? Bueno, es una obra que de alguna manera fue censurada, vamos a ver eso, ¿no?
1: Sí.
2: Entonces, bueno, ese derrotero, ¿sí?, que hace que esa obra adquiera diferentes sentidos, diferentes significados en diferentes momentos, más allá de sus cualidades intrínsecas. ¿Se entiende lo que estoy diciendo?
1: Sí, perfecto.
2: Que es un abordaje que no es tan común en nuestros museos.
1: Bueno,
2: ¿sí?,
1: tiene más que ver con la sensibilidad también, ¿no? Un poco.
2: Sí, pero vos podés decir que el análisis formal, qué te llega de la obra, también tiene que ver con la sensibilidad.
1: Sí.
2: ¿Sí? Pero esto tiene que ver como con las huellas, las cicatrices.
1: La trazabilidad también,
2: la trazabilidad,
1: ¿no?
2: De esa obra. De la obra.
1: Y en este caso, ¿cómo fue ese encontrarte con la pintura de Amalia Poleri? Mm. Que bueno, contemos quién era Amalia.
2: Bien.
1: Y esta pintura que es Huelga en el Ser.
2: Sí, bueno, yo estaba, en realidad estaba trabajando con la gestión de Pibel Devoto, de Juan Pibel Devoto, que es un historiador que dirigió el Museo Histórico Nacional entre 1940 y 1982. Estaba trabajando con su proyecto museístico, ¿no? Investigando eso. Y entonces me empecé a detener en esto que estamos hablando hace un ratito, ¿no? Bueno, ¿qué criterios tuvo él para seleccionar qué entra y qué no entra al museo? Por suerte tenemos unos documentos que son los libros copiadores de notas del museo, o sea, donde está toda la gestión diaria, todas las cartas que mandaba Pibel al ministro, a posibles donantes, a yo qué sé, a la, no sé, a la cuadrería que le hacía las vitrinas, a todo, a los funcionarios, ¿no? Entonces, en esos libros de gestión diaria están las cartas con las personas que, por ejemplo, le ofrecían obras. Y están a veces, bueno, las aceptaciones y los rechazos.
1: ¿Y había mucho ofrecimiento de obra?
2: Sí, todo el tiempo. Y él también escribía pidiendo, ¿no? El desarrollo, esto lo hacen todos los museos hasta el día de hoy. Hasta el día de hoy no sé, pero en esta época, sin duda, 1940, 30, 40, cuando recién se estaban formando los acervos de los museos, una política activa de procurar donaciones, porque bueno, el Estado tampoco le daba a los museos demasiados recursos, como siempre, y bueno, y entonces era esto, ir como a golpear la puerta de posibles donantes y pedirles por favor, que bueno, esas reliquias
1: increíble,
2: familiares.
1: ¿No? Es un ¿sí? detalle no menor que esta parte, digamos, de los artistas que tenían que donar sus obras, o sea,
2: sí, más que nada, en el caso del Museo Histórico estamos hablando más que nada en relación a figuras públicas de la política, ¿no? Yo qué sé, Pibel le escribía a los Oribe, a los Lavalleja, a los descendientes de, ¿no?
1: O sea, que tenían acervos ellos.
2: Claro, que tenían reliquias familiares, ¿no? Cosas que formaban parte de sus antepasados, que habían formado el país, ¿no? Entonces Pibel tenía una mirada muy patricia también, ¿no? De la historia y de la museografía, y entonces recurría a estas familias. Con los artistas lo que pasaba, que es el caso de Amalia Poleri, para entrar en ella, es que muchos artistas, por una Amalia era una artista moderna, ¿no? Hacía arte abstracto, arte para nada naturalista, ¿no?
1: Es la tía de Felipe Poleri, el escritor, a vos,
2: mirá,
1: acotación.
2: Qué buen detalle. Y es la mamá de Isabel Viana, ¿sí? Que es una arquitecta también muy importante. Bueno, Amalia hacía todo tipo, hacía también objetos de diseño industrial, era poeta, era crítica de arte, escribió mucho tiempo en el diario, bueno, en la última etapa en Brecha, era docente de dibujo, ¿sí? O sea, tuvo una vida
1: como...
2: Era
1: una mujer bastante avanzada para su época, ¿no?
2: Sí, porque aparte pensá que, bueno, viene de una familia de mujeres feministas, pero además ella enviudó muy joven con una beba de, bueno, Isabel, de 6 meses, ¿sí? Y tuvo que salir a remarla, ¿no? O sea, con una beba chica, muy chica, ella, bueno, daba clases, ¿no? Esto escribía en la prensa, además de lo que producía como artista, ¿no? Esto le pasa a muchos artistas, ¿no? Las salidas laborales a veces eran dar clases de dibujo en secundaria, ¿no? O trabajar como críticos de arte. Uh-huh. Hay muchísimas mujeres, ¿no?
1: María Freire,
2: Amalia Polé, bueno, Amalia Polé ya la dije, Amalia Nieto también, ¿no? Uh-huh. Hay una cantidad que trabajaron, sí, como críticas de arte, porque, bueno, era una forma también de tener un ingreso un poco más firme, digamos, más fijo, ¿no? Bueno, en el caso de ella, también, una de las facetas y de otros artistas, y esto es muy interesante para investigar, está totalmente pendiente esa investigación en Uruguay, esos artistas modernos, o sea, que no querían hacer un arte testimonial, naturalista, ¿no? De registro de la realidad, sino que se preocupaban más por aspectos formales del lenguaje plástico, pero que igual, como salida laboral justamente, hacían pintura de historia para ofrecerla a los museos. ¿Sí? En el caso de Amalia Poleri, hay una primera obra que ella ofrece a Pibel de Bote en el año 1952, que se llama Éxodo, el Éxodo Oriental. A ver, voy a fijarme bien el nombre porque ahora se me fue, ¿no? Pero sí, el Éxodo del Pueblo Oriental, 1811, se me había borrado, que lo hace ella con Pedro Miguel Astapenco y Carmen Garayalde. Carmen Garayalde es otra artista muy importante, sí, era muy amiga de Amalia Poleri. Bueno, hacen este cuadro que está hoy en exhibición en Casa Rivera. Si van al Museo Histórico Nacional, sí, la versión del Éxodo del Pueblo Oriental de estos tres artistas modernos que habían tenido formación dentro de lo que es el realismo social, ¿sí? Pensemos Urruchúa, los muralistas, ¿no? Rioplatenses. Bueno, ellos habían tenido ese tipo de formación, y si uno va a ver el Éxodo del Pueblo Oriental en el Museo Histórico Nacional, ve ese tipo de esquema compositivo. Bueno, obviamente la figura central de Artigas era... Estas obras a veces se hacían porque el Estado lanzaba concursos, ¿no? En este caso eran por el centenario de la muerte de Artigas, ¿no? 1950, se larga un concurso y entonces hacen una cantidad de artistas se presentan para representar a Artigas en diferentes situaciones, en este caso en relación al Éxodo. Bueno, y ellos no ganan el concurso, pero Pibel de Boto le compra en el año 53 esa obra. Esa es la primera de... ella ofrece 5 obras al Museo Histórico Nacional y Pibel le compra 4. Esta es la primera. Después también ella se había presentado a un concurso de los primeros pobladores canarios de Montevideo, que había lanzado la Intendencia de Montevideo en el año 56. Y bueno, y ya hace el cuadro, tampoco queda seleccionada, pero se lo ofrece a Pibel, y Pibel también se lo compra en el año 58, y le compra además un despiece, o sea, era un cuadro muy grande, ¿sí? Que mostraba como la llegada de los primeros pobladores canarios a Montevideo, y ella, uno de los temas que trató era una mamá con un bebito chiquito abrazado, y bueno, y ese pedacito del cuadro, ella hace como un nuevo cuadro, y bueno, y también se lo vende a Pibel. Entonces ahí ya tenemos 3 obras que son pinturas de historia, ¿no? O sea, que rememoran hechos históricos, ¿sí? Y que están como a propósito de estos concursos oficiales que hacían el que convocaba el gobierno, aprovechando aniversarios, efemérides. En el año 60 ella ofrece 2 obras, que ahí las 2 obras son temas contemporáneos y temas obreros, ¿sí? Una se llama Kiosco de la Estiva, ¿sí? Que son unos trabajadores del puerto que están esperando las instrucciones, ¿no? En la madrugada para trabajar. Es en un cuadro que ella había presentado a un salón nacional años antes, en el 52. Bueno, se lo ofrece a Pibel y Pibel se lo compra. Le dice que sí. Y le ofrece paralelamente Huelga en el Cerro, que es un cuadro, ¿sí? Es un óleo de medianas dimensiones, ¿sí? Son 88 centímetros por 54, si no recuerdo mal.
1: Lo pueden ver en nuestro Instagram. Ah, ahí va. Está allí la foto, en Serendipia Radio Uruguay.
2: Que tiene bien esa cuestión como plana, ¿no? Más allá que hay un efecto de perspectiva por la calle, pero esos colores como bien sólidos, bien contundentes, ¿no? Con colores muy vivos, ¿sí? Los personajes obviamente reducidos a pequeñas siluetas, ¿no? Es una pintura moderna. Pero bueno, justamente lo que representa es una escena, ¿sí? En el año 54 hubo una huelga importante de obreras textiles en el cerro, de la textil de Pedro Sáenz. Y esa huelga fue duramente reprimida por la policía, ¿no? La policía incluso a caballo, ¿no? Persiguiendo a estas mujeres, agarrándole los pelos, ¿no? Una cosa como muy violenta. Y entonces ella lo que hace es registrar en ese cuadro una escena de esa represión, de esa persecución policial, de las obreras y de los vecinos mirando indignados en el cerro, ¿no? Esa escena. Ella además, Amalia Poleri, era militante comunista justamente hasta el año 54. El año 54 rompe con el Partido Comunista. Pero bueno, ella también como militante estaba muy involucrada en estos temas, ¿no? Del sindicalismo, del movimiento social, etcétera. Y entonces era, bueno, un tema muy sentido para ella. Y bueno, le ofrece la obra y ahí Piver le dice que no se la acepta porque no se relaciona, no se vincula con el carácter de nuestras colecciones. Y ahí es donde entra como mi mirada, ¿no? Bueno, ¿qué era para Pibel Devoto un episodio de Historia Nacional? ¿Sí? El carácter ese, que hace a una obra ser parte o registro de nuestra historia.
1: O sea, ¿qué te parece que lo rechazó por el tema del conflicto?
2: Claro. A ver, nosotros, bueno, ahí empecé.
1: Porque ya había un cuadro sobre trabajadores que eran los estibadores.
2: Pero no es conflictivo. Claro. Es un cuadro de los trabajadores esperando instrucciones para salir a trabajar, ¿no? Uh-huh. Y este muestra un momento que aparte estamos en el año 54. Pensemos que la crisis estructural arranca ahí, ¿no? Mediados de los 50, que se profundiza en la década de 60 y termina, podemos decir, con el golpe de Estado, ¿no? Crisis económica, crisis social, crisis de las instituciones, crisis política, de inoperancia del Estado, ¿no? Hay un gran movimiento social, hay un crecimiento impresionante de la violencia, ¿sí? Pensemos el surgimiento de los grupos guerrilleros también, ¿no? Bueno, y la propia la politización de las Fuerzas Armadas, bueno, todo eso arranca ahí. Entonces, en el 54 es un año clave en ese proceso. Digo, estamos en el 60, ¿no? Piver la rechaza en el 60 cuando todavía ese desenlace no lo teníamos. Sí. Pero ya estábamos en un momento...
1: Las semillas de...
2: Claro, ya estábamos en un momento bastante complicado, ¿no? Uh-huh. Socialmente. Pero claro, es esto, bueno, esa historia, ¿entra al museo o no entra, ¿no? Ese tipo de escenas donde se ven enfrentados los trabajadores con los empresarios y la policía, ¿no? Castigando al pueblo, ¿no? A la sociedad. Bueno, eso no entra. ¿Y por qué no entra? Y ahí tenemos como que analizar como cuál era la mirada de la historia que tenía Pibel Devoto, ¿sí? Entonces yo ahí empecé a investigar desde la década del 40 qué obras había rechazado él. Y siempre invocaba esto, el carácter de nuestras colecciones, el carácter de nuestro museo.
1: Claro, es la línea que él eligió.
2: Eso, la línea que él eligió. ¿Y a qué refería esa línea? Bueno, por ejemplo, él rechazaba, porque una de las primeras obras que rechaza, que en realidad no es un ofrecimiento, sino que es una obra que ya estaba en el museo y que él la devuelve. Pensemos esto, o sea, hoy en día, a ver si me está escuchando algún director de museo, los museos no devuelven obras, ¿no? O sea, esto de deshacerse de acervo está mal visto, ¿sí? Pero él asumió en el 40, estaba todavía Museo Histórico Nacional en la casa de Colonia y Minas, donde está ahora el Colegio José Pedro Varela, y él aprovechó esto de que estaba limpiando todo como para mudarse, porque en el 42 se muda al museo y empieza a deshacerse. Dice, no, vamos a hacer una limpieza.
1: Claro, ¿no? Porque hoy en día decís, no te puedes deshacer de nada, no. Nunca sabes a la luz de la historia cómo las cosas pueden cobrar otro valor también.
2: Totalmente.
1: Porque es eso, ¿no? A veces uno tira cosas y dice, ay, en verdad estaba bueno guardar esto, y más con temas históricos o documentos.
2: Totalmente. Entonces, claro, entonces él, por ejemplo, hay un retrato que le había donado el Club Español al museo en el año 33, antes que llegara Pibel, que era un retrato de Alfonso XIII, que fue el rey de España entre 1902 y la República Española, 1931. Fue el rey que asumió cuando después que España perdió todas las colonias, ¿no? Trató como de revincular a España y América, ¿no? A las excolonias americanas. Bueno, vamos a tratar como de estrechar los vínculos culturales. Fue un rey importante en ese sentido. Bueno, y cayó con la República en el 31. Pero hay un retrato gigante de ese rey y Piver le escribe al Club Español, ¿no? Llévenselo, este rey no tiene nada que ver con nuestra historia. Uh-huh. ¿Sí? ¿Qué rey? Él decía, si hubiese sido un Carlos IV, un Fernando VII, que son los reyes, ¿no? En la época colonial y en la época de la independencia, sí. Pero este rey no tiene nada que ver con nuestra historia. Después hay otro cuadro que dice, si es un ofrecimiento, que era un óleo sobre el hundimiento, el incendio y el hundimiento del acorazado Graspi, ¿no? En el 39, ¿sí? Es un cuadro que se le ofrece a alguien poquito después de los hechos, ¿no? En el marco de la Segunda Guerra Mundial, ¿no? El hundimiento del acorazado alemán en el Río de la Plata. Y ahí Piver, que fue un hecho importantísimo en nuestra historia, ¿no? Recordemos todo el problema, ¿no? De las relaciones también diplomáticas con la Alemania de Hitler, ¿no? Con los aliados. Uruguay todavía no había tomado una postura, ¿no? Pro-aliada. Bueno, fue ahí, ¿no? Quedaron todo el impacto social. Bueno, él lo que dice es que por más que ocurrió en aguas jurisdiccionales desde el Uruguay no tiene que ver con nuestra historia, ¿no? Entonces

0: cuenta de una historia. ¿Cuál es la historia de Pibel? Uno lee los libros de él, por ejemplo, esta historia de la República Oriental del Uruguay. Es una historia totalmente puertas adentro, ¿no? Uruguay no es como parte de procesos que lo trascienden, sino que es como un proceso
1: endogámico.
0: Como que
1: la influencia externa no se toma.
0: No, es como apenitas, ¿no? Pero es como muy endogámico, muy como de lógica propia, y donde los actores como que dan lo mejor de sí para construir el país. Pensemos que Pibel es el que hace esa cosa de surcir entre blancos y colorados. Él era blanco, ¿no? Pero pensemos, venimos de todo un siglo XIX de guerras civiles, la última guerra fue en 1904, la última guerra civil de Aparicio-Saravia, y él hace toda una historia del Uruguay donde reivindica a los dos bandos, los blancos y los colorados, y dice algo así como que los dos contribuyeron a forjar el Estado moderno. Entonces, él como que se encargó eso de justamente...
1: Pero eso lo vemos en todos los historiadores, ¿no? Siempre hay una mirada.
0: Claro.
1: Pero sí, o sea, es, sí, está bueno tener presente qué mirada tiene cada historiador, porque si vemos la historia, cómo se construye, siempre hay un sesgo, siempre hay una mirada.
0: Sí, siempre, claro, lo que tenemos una metodología también, y cuando vos explicitas que eso que estás afirmando lo afirmás a partir de tales documentos, ¿sí? Y de alguna manera das los elementos para que eso sea cuestionado también, claro, ¿no? Eso es un poco también como el rigor del historiador, ¿no? O sea, no es porque, a ver, Pibel tenía una mirada, obviamente se basaba en documentos, era un historiador sumamente profesional en ese sentido, más allá que no había tenido formación como historiador, ¿sí? Pero tenía una mirada muy valorativa, tenía esa mirada que todavía hasta el día de hoy está, ¿no? Como de la predestinación de la nación, ¿no? Como que estábamos llamados a ser, ¿no? Lo llama la tesis independentista,
1: una,
0: ¿no?,
1: cosa
0: como
1: un poco idealista.
0: Claro, como que Uruguay tenía que ser independiente, ¿no? Uruguay, hay como una mirada que busca afirmar la nacionalidad, y entonces todos los elementos que podrían relativizar, ¿no?, esa existencia nacional, se dejan de lado o se apagan, ¿no? Entonces, nada, él se había preocupado por esto, por surcir y por generar una historia donde todos entraran, blancos y colorados, y tratar como de generar una armonía, bueno, todos defendían la nacionalidad. Y a mí lo que se me ocurre es que, bueno, que lo que viene con el cuadro de María Poleri es, bueno, justamente es un testimonio de un momento donde hay enfrentamientos entre sectores sociales, ¿sí?, dentro de este país, ¿no? Que quieren cosas distintas, incluso antagónicas, ¿sí? Que no todos están velando por el bien de todos, ¿no? O sea, hay una crítica dura en ese cuadro. Y bueno, y él ahí le dice que no, ¿no? Y ella queda muy dolida, porque aparte ella tenía muy buen vínculo con Pibel de Potosí. Primero, ya le había comprado 4 obras, ¿no?
1: Sí, sí.
0: Pero además, ella había resaltado especialmente lo que había sido la gestión de Pibel de Voto cuando estuvo en el Poder Ejecutivo Municipal, o sea, en el gobierno de la Intendencia de Montevideo. Pensemos que ahí estaban los colegiados, sí, estaba la Constitución. Entonces había entregado el Consejo Departamental de Montevideo, y entre otras cosas, él había, junto a Álvaro Bayo, y acá hago un paréntesis. Siempre se está citando ahora, es muy común en todos los programas políticos, decir, esto de que ni un vaso de agua, ¿no? A los blancos ni un vaso de agua, al gobierno ni un vaso de agua, y como decía Álvaro Bayo, ¿no? En realidad ella trabajó muy bien con Pibel de Voto, cuando estaba, él era blanco y ella colorada, cuando estaban juntos en el Consejo Departamental de Montevideo entre el 55 y el 59, y los dos bregaron por todas las políticas culturales. Por ejemplo, reactivaron los salones municipales que se habían dejado de hacer. Había una ley para que los nuevos edificios en la parte como del hall destinar un espacio para que un artista plástico hiciera, ¿viste esos edificios? En Pocito está lleno, ¿no?
1: Sí.
0: Que hay un...
1: murales,
0: mosaicos. Bueno, eso fue por
1: una ley, es verdad.
0: Que se había aprobado, pero no se había implementado, y ahí, gracias a Pibel también...
1: Que luego se dejó de,
0: ¿eh? Cayó en desgracia.
1: De aplicar esa ley, porque la verdad que es tiene un gran patrimonio de obras, de artistas así, en esos tamaños.
0: Sí, muy lindo. Muy bien. Hay en Pocitos son capaz que los que más destacan, ¿no? Pero hay en otras partes de Montevideo. Bueno, también concursos, bueno, él hizo como muchas cosas para que los artistas tuvieran también como oportunidades laborales. Y bueno, y ella, Amalia Poleri destacó esto de Pibel de Voto. Y nosotros hicieron una suerte como de homenaje cuando él dejaba el gobierno departamental en el 59. Y bueno, felicitarlo porque había defendido a los artistas. Y dijo algo así, yo me río, ¿no? Pero ella dijo en ese discurso que dio en un evento, así como de despedida de Pibel, dijo, capaz que es el primer gobernante que se lleva el elogio de los artistas, ¿no? Claro. Porque es como, no es lo más común, ¿no?
1: Sí.
0: Bueno, y así que era un vínculo muy, muy lindo, muy, muy, muy, muy cercano, muy sentido, muy recíproco también, me parece. Pero bueno, ella quedó muy enojada con este rechazo, y entonces le escribió una carta a Pibel, ¿no? Y le dice, no,

0: gobierna? ¿Es preciso eliminar los hechos que suponen una falla, una acusación o una amenaza a dicha clase?, se pregunta Amalia Poleri. Y después le dice, en su historia, ¿no tienen cabida los techos del asilo que se hunden con 40 cunas arriba, los niñitos muertos de hambre en Artigas, entre pueblos de ratas y latifundio, los cantegriles con su clima de pillaje y miseria y las muchachas empujadas por los caballos de una policía parcial de Pedro Sáenz, dueño de la textil del cerro, como yo lo vi con mis propios ojos? Protesto en nombre de ellas y en nombre de un museo histórico que no da cabida en sus colecciones ni a ellas ni a su huelga, le dice Amalia Poleri. Muy fuerte, ¿no?
1: Impresionante.
0: Como muy interesante. Y después dice una cosa que para mí tiene muchísima vigencia. Pensemos, estamos en unos tiempos terribles, ¿no? De posverdad y de relativismo total. Dice, la historia depurada es la que rige en los países donde el jerarca de turno elimina en cada nueva edición los hombres y hechos que le son contrarios. La historia completa, con sus luces y sombras reales, es la que pueden asumir los gobiernos y pueblos vigorosos que trabajan para suprimir las injusticias lo más pronto posible sin cerrar los ojos ante ella. ¿Sí? Como esta cuestión de no hacer una historia o una verdad funcional a tus intereses, sino como ver todo el panorama, ¿no? Entonces, nada, me parecía como muy interesante este intercambio y después lo que pasó con el cuadro.
1: Eso, ¿dónde está?
0: Eso. Bueno, ella lo había llevado. Yo sabía que se tenía mucha fe de que Pibé, como le venía comprando todo, ella lo llevó al cuadro a Casa Rivera y lo dejó ahí. Cuando le manda esta carta, le dice al final de la carta, le dice, bueno, con el aprecio de siempre, ¿no? Así que, bueno, voy a ir a buscar el cuadro. Pero no va a buscarlo. Entonces queda el cuadro ahí. ¿Cuándo sale el cuadro del museo? Yo tengo la sospecha, traté de reconstruirlo bastante, Pibel se va, o sea, los militares le quitan el apoyo en el año 1982, y ahí vuelve el cuadro, ¿pero a dónde? A la casa de Pibel. En realidad el cuadro está en la casa de Pibel de Boto, en la calle Yauri, muchísimo tiempo, ¿sí? Yo hablé con un hijo, bueno, hijo de Pibel de Boto, Juan Pablo Pibel Ranieri, y también con una señora que vivía en la casa, que había entrado como ayudante, ¿no?, en la limpieza y en la cocina, pero después se quedó a vivir, Aurora, y los dos recordaban el cuadro. Juan Pablo decía, bueno, ese cuadro papá lo tenía en su dormitorio.
1: Después
0: pero después Aurora me dijo, no, el dormitorio no estaba en otro lugar, no sé qué, estaban ahí con las versiones, no sé, capaz que lo cambiaron de lugar también, ¿no? Pero bueno, el cuadro estuvo hasta que los hijos de Pibel Devoto, ya más recientemente, ¿sí?, lo llevaron a empezaron a vaciar la casa, esto fue hace unos 5 o 6 años, porque bueno, se murió Pibel, después se murió la esposa, Alcía Ranieri de Pibel Devoto, y bueno, y los hijos empezaron a vaciar la casa, hicieron una cantidad de donaciones, y bueno, ¿qué hacemos con las obras de arte? Que había algunas, las llevaron a Remate Zorrilla. Y en el año 2023, creo, 23 o 22, lo compran, hay un remate, poquita plata, 1.600, $1,800, que no es mucho en arte, y lo compra un coleccionista chino. Así que huelga en el cerro, está en manos de un coleccionista chino.
1: No se sabe si acá o en China.
0: No sé, porque yo quise preguntarle a Sebastián Zorrilla.
1: Supuestamente no pueden sacar obra, ¿no?
0: ¿Eh?
1: No se puede sacar obra.
0: No, es así, porque no, ¿sí?, a menos que esté declarada, ¿no? Especialmente. No, yo en realidad cuando sabía que lo habían llevado a Zorrilla, tenía la ilusión yo de comprarlo y donarlo al museo. Yo dije, bueno, ¿cuánto saldrá? Pero nada, llamé a Sebastián y me dijo, no, se lo vendimos a un coleccionista chino, pero no me dio más detalles. Pero bueno, nada, me parece interesante porque aparte el cuadro también figuró en el remate como escena callejera en el cerro con personajes. O sea, esto de un poco lo que hablamos la vez pasada, ¿te acordás? Mm. ¿Qué nos permitimos ver de la obra? Bueno, vemos una escena callejera con personajes en el cerro y nada del conflicto, ¿no? De que es una huelga, de que es una represión policial, ¿no? Se vendió así, y andás a ver si el chino vio todo.
1: Que no es mentira esa frase, no es mentira,
0: pero
1: le falta
0: eso,
1: más
0: el acento en el hecho, claro. Sí, en el hecho histórico, además, es un hecho que ocurrió.
1: Impresionante.
0: Pero bueno, yo no sé si está escuchando el coleccionista chino, pero a mí me encantaría que ese cuadro terminara
1: que lo done.
0: Museo Histórico Nacional, sí, totalmente.
1: Buenísimo, Caro, muchísimas gracias.
0: De nada, un placer.
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Y este es otro de los poemas de Humberto Meget, en este caso interpretado por el Darno. Nos vamos a ir ahora a otra música que no tiene nada que ver, que es Bonori Jazz. Es una banda cubana que tocó en Montevideo el jueves pasado en el marco de su gira Represent Cuba de este año. Este icónico grupo cubano se presentó con un show que fue todo un repaso de todos sus clásicos. Tienen muchos años, fusionan hip hop, son rumba, raíces afrocubanas, y bueno, fue un éxito esta presentación en el Teatro de Verano. Vamos a escucharlo porque va a ser la antesala de nuestra entrevista con la escritora cubana Elaine Vilar Madruga.

0: Y como les anunciaba al comienzo, vamos a conversar ahora con Elaine Vilar Madruga. Ella nació en La Habana, es narradora, dramaturga y poeta, considerada una de las voces literarias más destacadas de Cuba y el Caribe. Bueno, ha recibido muchos reconocimientos internacionales, La tiranía de las moscas, por ejemplo. Tuvo el premio Cálamo al Libro del Año, fue nominada al premio Finestres de Narrativa en 2021, El Cielo de la Selva recibió el premio Knowledge Hue a la Mejor Novela del Año en Español en 2023. Y tengo entre mis manos el libro que ella va a venir a presentar a Montevideo, que es una antología muy especial. Se llama Moiras, cuentos de mujeres que tejieron sus destinos. Elaine está en este momento en la Feria del Libro de Buenos Aires y desde allí nos atiende. ¿Cómo estás, Elaine?
1: ¿Qué tal? ¿Cómo estás? Un placer estar por acá.
0: Bueno, un gusto.
1: Muchas ansias de poder vamos de video.
0: Sí, ¿ya has hecho presentaciones ahí en Buenos Aires?
1: Bueno, acabo de llegar hoy a las 5 de la mañana, pero mañana estaré estrenando presentación, conversando sobre Moira.
0: Bueno, una pena que no trajiste ningún libro tuyo.
1: No, creo que esta vez estoy, vamos a decir, alumbrando y mirando también las zonas de escrituras de autoras muy interesantes, no solo latinoamericanas, porque en Moiras verás que encontraremos relatos también de Anna Starobinets, que es rusa, y de Bora Chung, que es surcoreana. Así que es un panorama, vamos a decir así, de la literatura oscura escrita por mujer en los últimos tiempos.
0: Sí, bueno, un libro que edita Fera, que es una editorial argentina.
1: Es una editorial argentina.
0: O sea que, bueno, tiene muchas cosas diferentes Fera, porque yo he visto sus estantes en la Feria de Editores, en la FED, y venden también cartas y, bueno, objetos de todo tipo, ¿no? De que tienen que ver, bueno, con contenidos, pero desde una mirada un poco mística.
1: Sí, es una editorial que tiene también una mirada hacia lo esotérico, hacia lo mágico. Van a ver en sus stands y en las múltiples librerías donde se venden sus productos, tarot y juegos adivinatorios. Y bueno, tienen esta colección también de autoras y de clásicos comentarios. De hecho, Moiras tiene un antecedente bien importante, que es la antología Dantescas que hace 2 años hizo María Fernanda Ampuero. Y es una antología muy especial porque reúne cuentos de autoras contemporáneas latinoamericanas mirándose en la escritura de referentes anteriores, o sea, autoras latinoamericanas y autoras, bueno, autoras en sentido general, que han escrito relatos oscuros. La mía es un poquito heredera de esta, pero bueno, se concentra solamente en escritoras que están vivas, que están escribiendo, que están en práctica y que miran el terror y miran la distopía contemporánea desde una mirada siempre crítica, desde una mirada con cuerpo de mujer. Y bueno, una mirada que también nos permite un poco mirar de manera más cercana el mundo en que vivimos.
0: Sí, María Fernanda Ampuero estuvo el año pasado en la Feria del Libro de acá de Uruguay, o sea que es conocida por nuestro medio. Y en este caso, en este libro, Moiras, en esta antología, está Fernanda Trías, que justamente tuvimos una entrevista con ella hace 2 fines de semana.
1: Bueno, Fernanda Trías, que hace poco pues también obtuvo uno de los premios más importantes de la literatura latinoamericana, el Sor Juana Inés de la Cruz. Y bueno, aparece con un relato maravilloso en esta antología sobre, vamos a decir que un terror atípico, un cuento sobre la oscuridad, un cuento sobre el destino, que también juega con la idea de lo oscuro que subyace en nuestros sueños, ¿no? En los tejidos de la pesadilla. Muchos relatos comparten como esta condición de hablar sobre los espacios limítrofes, espacios hospitalarios, espacios carcelarios.
0: No lugares.
1: No lugares, exactamente. Yo que vengo de un aeropuerto, ya te digo que también los aeropuertos son no lugares. A veces nos acompañan en los tejidos del humano mucho más de lo que nos imaginamos.
0: Sí, bueno, pensando en esto de la oscuridad, Samantha Schweblin, que acaba de ganar un super premio, impresionante, sí. Ella es una autora del horror, Mariana Enríquez, que es una rockstar más o menos de la literatura, ella también es una literatura del horror. ¿Por qué pensás que está tan enfocado, por lo menos lo que se está valorando en ciertos ambientes? ¿Por qué esta mirada tan oscura está como en boga?
1: Yo creo que la literatura tiene mucho en común con el periodismo. y el periodismo como fotografía de la realidad. Sea, las autoras estamos mirando el mundo que nos ha tocado vivir y sabemos que este mundo que nos ha tocado vivir tiene muchos matices y muchos de esos matices son oscuros, muchos de esos matices son distópicos, tanto distopía política como económica, como social e incluso la distopía cultural. Así que yo creo que un poco la literatura que nos ha tocado hacer, vivir, mirar y referenciar, tiene mucho que ver con ese reflejo del mundo real. Y no solo lo perciben así las autoras. Yo creo que también las lectoras y los lectores se dan cuenta de que esta literatura utiliza quizás los motivos del terror, de lo fantástico, de la ciencia ficción, ¿por qué no? Pero en realidad estaban hablando de forma muy profunda de la realidad que nos ha tocado vivir y lo están haciendo con una mirada crítica que creo es lo más importante.
0: Claro, uno puede tener muchas miradas, claramente, pero uno a veces puede ¿no? enfocar en lo oscuro y quedarse ahí, o a veces puede uno enfocar en lo oscuro y mismo a través del lenguaje transformarlo, ¿no? Estoy
1: Exactamente,
0: pensando en autoras
1: una.
0: como Lucia Berlin, por ejemplo.
1: Sí, una de las autoras mías favoritas, que es Úrsula Caleán, decía que la literatura fantástica, que la literatura mágica, incluido dentro de ella el horror y lo oscuro, se ocupaban fundamentalmente no solo de mirar la oscuridad frente a frente como un enfrentamiento, un testimonio ético de los tiempos que nos toca vivir, sino además con la esperanza de la transformación, de que una vez que uno ejerce un testimonio a través de la literatura, está de alguna manera también patentando una manera posible de que esa realidad se transforme. Yo no olvido siempre que la literatura es un espacio de encuentro entre nosotras las que escribimos y aquellos y aquellas que nos leen. Y en esa especie de ágora que se va creando dentro de los libros, pues también estamos debatiendo el mundo presente, pero sobre todo el mundo futuro. Y ese aspecto de metamorfosis que la literatura puede conducir es la que nos ayuda, la que les da motivo a lo literario en su increíble papel transformador.
0: Bueno, me imagino para ti haber sido una experiencia muy transformadora esta antología y estos comentarios, porque el libro tiene primero un prólogo escrito por ti y luego tiene esta serie de cuentos de todas estas autoras que son, a ver, 12, ¿no? O
1: 11,
0: 11,
1: 11
0: 11, 11
1: relatos.
0: autoras de distintos países, de distintas frecuencias, no sé, como que tienen sus
1: Sí.
0: lenguajes muy particulares. Y cada cuento tiene también un comentario al final de tu parte. Y comenzás hablando de las moiras. El prólogo viene con un sueño y con las moiras, así, chácate, de lleno.
1: Sí.
0: Háblanos un poquito de lo que es la moira.
1: Bueno, las moiras son las tres tejedoras del destino de la tradición griega, que luego también la heredaron los latinos. Son estas tres mujeres, por lo general representadas como viejas, que se sientan frente a una rueca y tejen los destinos de los hombres. Una es la que enhebra el hilo, una es la que lo hace correr y una finalmente que lo corta. Y pues ahí estamos viendo las etapas de la vida del ser humano, ¿no? El hecho del nacimiento, el hecho del crecimiento y de la muerte. De hecho, los cuentos de la antología van a estar estructurados según los nombres de cada uno de esas moiras. Primero hay unos cuentos que hablan, son los cuentos loto, que son los que hablan sobre el nacimiento, sobre las posibilidades de nuevos comienzos, o bueno, al menos las apariencias de posibilidad de nuevos comienzos. Luego tenemos cuentos que también hablan sobre renacimientos o cuentos que hablan sobre los procesos de la vida. Y bueno, finalmente los cuentos sobre la muerte, los cuentos sobre los barrancos del destino del ser humano, sobre también la obsesión de los seres humanos de escapar de sus propios destinos. Y me encanta que lo hayas mencionado porque esta antología tiene algo muy especial y no solo es el hecho de que son 11 cuentos maravillosos de autoras que están mapeando sus diferentes territorios y también el mundo que nos ha tocado vivir, sino que está preciosamente ilustrada por Caverman. Cada uno de los cuentos viene con ilustración. Cada uno de los cuentos viene también con notas y comentarios un poquito como una especie de guía de lectura, que es una guía de lectura abierta, porque no nos gusta decirle a las lectoras lo que tienen que encontrar en los libros, sino trazar algunas rutas que se pueden seguir a través de una geografía emocional del libro. Y luego finalmente están estas notitas al final de cada uno de los cuentos, como una especie de lectura o de mirada sobre las impresiones, sobre las evocaciones que esos cuentos provocaron en mí como lectora. Yo creo que es una antología, siempre es una especie de homenaje o una especie de vuelta de tuerca a la lectora que uno es y a los sueños que esa lectora tiene. Y en ese sentido, bueno, sí, una experiencia maravillosa poder no solo reunir estos 11 cuentos maravillosos, sino también entregar una lectura sobre él.
0: Bueno, estas autoras, ¿a quiénes no conocías?
1: Bueno, de conocer personalmente a muchas de ellas.
0: Y de haberlas
1: Te
0: leído, digamos,
1: comento.
0: de conocer por primera vez sus nombres.
1: No, por primera vez los conocí a todos porque son autoras que me fascinan. Hay autoras que son inéditas, de hecho. Hay dos autoras que son Cece Atabales de Chile y es una autora fabulosa chilena que, de hecho, en la antología tiene un cuento que es un testimonio. En realidad es una experiencia sobre el horror de los espacios hospitalarios, de las personas que les tocan cuidar, de la pérdida de los seres queridos, fundamentalmente de los hijos, provocado por enfermedades que son rápidas y devastadoras. Y hay otra autora también increíble que es Bárbara Marsh, que es cubana. Y Bárbara Marsh habla sobre, vamos a decir que sobre los terrores del matrimonio, sobre los terrores callados, sobre el canibalismo de los matrimonios. También es un libro que habla un poco en clave de mujer, aunque sin excluir otras miradas. Y estas dos autoras, que quizás son las menos conocidas de la compilación, pues presentan dos cuentazos increíbles. Cuando estaba haciendo la curaduría de la antología y escogiendo los nombres, pues me presentaba también en mi cabeza la idea de poder escribir un mapa latinoamericano, pero también un mapa mundial de las voces que más me interesaban, que más taladraban dentro de mi cabeza, que más me obsesionaban. Ya había tenido la suerte de leer estos dos relatos de Cece y de Bárbara, y bueno, pues gracias a ese privilegio de poder leer de antemano, pues pude incluirlos en esta antología junto a otras voces importantísimas como las que hayas mencionado: Fernanda Trías, María Fernanda Ampuero, Bora Chung, Agustina Basterrica, Giovanna Rivero, Lina María Parrashoa. Bueno, hay cuentos maravillosos y que creo que van a ser las delicias y probablemente los terrores también de las
0: Sí,
1: lectoras.
0: que no tienen nada que ver, o sea, yo estuve leyendo algunos y realmente son muy diferentes los temas, las cotidianidades o no que relatan, ¿no? Hay realmente como una variedad muy interesante y sobre todo esta variedad de voces, de encontrar voces distintas, porque bueno,
1: Sí, sin duda.
0: para vos
1: Los
0: como
1: temas son muy
0: autora,
1: variados.
0: sí, claro.
1: Sí, en el caso, por ejemplo, hay una autora hispana que se llama Mercedes Duque, también una autora muy joven que nos entrega, es el primero de los cuentos, que se llama Mala Sangre, es un cuento sobre los terrores de la infancia. O la Lina María Parra Ochoa, que habla sobre el terror de la entrega, sobre la paternidad, sobre los demonios y las minas, o un relato tan intenso y tan precioso como el de Ana Starobinets, que es un relato sobre ese cambio de cuerpo, o Giovanna Rivero, que nos entrega un relato clásico sobre la maternidad que entrega y que pierde. Creo que todas tienen en común eso, que son mujeres, no solo escritoras, sino también las protagonistas, que intentan tejer sus propios destinos. Pero como los destinos son ambiguos y son raros, muchas veces esos tejidos se enredan, se complican y el tapiz no suele ser tan hermoso ni tan fácil como imaginamos.
0: ¿Dónde estás en este momento viviendo, Elaine?
1: Bueno, estoy convertida en una persona nómade. En realidad ando dando vueltas por el mundo. Acabo de despedirme hace, bueno, ayer me despedí de Toronto, hace 2 semanas me despedí de Suiza. Y creo que un poco va a ser este año así. Voy a viajar muchísimo porque además estaré pronto en gira de presentación de mi nueva novela, La piel hembra, que se publicará en España por Barred y en toda Latinoamérica, incluyendo Uruguay, se va a publicar por Alfaguara. Y entonces estaré, bueno, pues de un lado a otro, trayendo literatura, trayendo libros, trayendo historias y trayendo un poquito de la piel hembra también.
0: ¿Pero estás completamente fuera de Cuba o vas a Cuba?
1: No, no voy y vengo. Lo que pasa es que el último año prácticamente no he podido estar por todos mis compromisos y giras. Pero sigo yendo a mi isla bonita, sigo viendo a mis seres queridos que viven allá, por supuesto. Solo que este año no me lleva el programa por allá.
0: ¿Cómo vivís la situación, sobre todo en este momento, ¿no? Con las amenazas de Donald Trump, de invadir, de intervenir la isla?
1: Yo creo que es un momento bastante complejo en la historia de mi país, desde el punto de vista de lo político, de lo económico. Creo que es un momento que también se están reescribiendo muchas de las maneras en que entendemos Cuba dentro y fuera de la isla. Y bueno, siempre mi amor y mi solidaridad va con aquellos que sufren, que es el pueblo, esencialmente, con toda mi gente, con aquellos que sufren los apagones, los que sufren los asedios energéticos, los que sufren también algunas malas políticas aplicadas gubernamentales, los que sufren la presión de Donald Trump ahora con el asedio petrolero. Bueno, me quedo siempre con la gente, que al final creo que son las que cuentan, no solo en las historias, sino también en la historia en mayúscula, las historias políticas y las historias sociales.
0: Estuvo acá, empezamos escuchando música Orillaz antes de hablar contigo, porque justamente tocó Montevideo el jueves pasado y bueno, brindaron varias entrevistas, entre ellas una a Búsqueda, donde bueno, hablaron mucho de la situación que viven, de que algunos de ellos ni siquiera pueden volver a la isla. O sea, una situación realmente muy dramática.
1: Sí, está siendo un momento realmente duro, dramático y triste de la historia del país, que quizás ahora lo conocen ustedes en los últimos meses, pero bueno, que ya se extiende para quienes somos cubanos, para que vivimos allá ya más de 2 años, probablemente 5 años se lleva extendiendo de problemas muy agravados, problemas estructurales muy agravados. A todo eso uno tiene que pensar siempre que la literatura también es una forma de mapear eso y es una forma de que a través de la literatura uno puede hacer testimonio de la realidad y testimonio también de la realidad del país en el que uno vive.
0: En tu último libro, el que vas a presentar, ¿cómo abordás, estos temas?
1: La piel hembra.
0: Sí.
1: La piel hembra es un viaje de realismo mágico que habla sobre un pueblo enclaustrado en las montañas. Pero mira, todo es un pretexto para hablar también sobre la historia y sobre la fragilidad de la historia. Y cuando te menciono la fragilidad de la historia, podría decirte también la fragilidad de la memoria humana, porque es muy fácil que la memoria humana se borre, se difumine, cambie los acontecimientos. Y un poco la literatura es el intento de que esa memoria se mantenga más viva en el tiempo. Y bueno, es una novela que hablará sobre, de forma matizada por el realismo mágico, pero de las guerras de independencia cubana, hablará del advenimiento de una Mesías. Es una novela que también está marcada muchísimo por la historia cotidiana de aquellos que escriben la historia en mayúscula. Me gusta siempre pensar y escribir sobre las criaturas cotidianas que no tienen nombre, que no se han recordado en los anales o en los manuales de la historia, pero que son los que de verdad desde abajo son las que la escriben, la que la viven, la que la sufren y la que la sobreviven. Y un poco, pues esta novela traerá también muchos ecos de Cuba en el lenguaje, en los paisajes, en la manera, por supuesto, en que escribo, en que me expreso. Y en la manera en que también me interesa testimoniar la realidad.
0: Bien, había un autor uruguayo que falleció hace no mucho, que vivió mucho tiempo en Cuba, Daniel Chavarría, ¿lo conocías?
1: Chavarría.
0: Chavarría.
1: Conocí a Chavarría. Chavarría, de hecho, cuando era muy joven, yo, a los 23 años, fue la persona que presentó dos de mis libros que habían ganado un premio allá en Cuba. Muy generoso Chavarría y muy amigo también del pueblo mío.
0: Bien, bueno, vas a venir a Montevideo. ¿Cuándo es que venís?
1: En Montevideo, pues voy a estar dentro de poquito, voy a estar el 12 y el 13 de mayo. Voy a estar presentando Moiras, por supuesto, de la antología que hemos conversado hoy en la librería Escaramuza. Y voy a estar también dando un taller de escritura creativa junto a María Fernanda Ampuero. Así que va a ser una oportunidad maravillosa de conocernos a ambos, porque además de que estaremos conversando de la antología, María Fernanda es autora también de Moiras, pues impartiremos este taller al que están bienvenidos, por supuesto, tanto autores como autoras, personas interesadas en la escritura creativa o lectoras y lectores que quieran conocer sobre nuestros procesos, sobre secretos del oficio, sobre lecturas que nos marcaron y que nos marcan como autora. Creo que va a ser un taller muy divertido porque habla sobre todo de aquello que nos apasiona, que es la literatura y las maneras de construir literatura.
0: Excelente. Elaine, muchísimas gracias por tu tiempo y bueno, que sea una gran estadía allí en Buenos Aires y te esperamos acá.
1: Muchísimas gracias. Pronto nos vemos en Montevideo.
0: Así es. Vamos a ir cerrando. Conversábamos con Elaine Vilar Madruga, autora cubana que va a estar acá en Uruguay, que publica, bueno, ella es la que compila y escribe los comentarios, el prólogo de esta antología de autoras de distintos países, entre las que está Fernanda Trías, uruguaya, Moiras, cuentos de mujeres que tejieron sus destinos. Y ya vamos cerrando. Muchas gracias a Alejandro Barreto en Controles. Muchas gracias a todos ustedes por estar aquí escuchando, compartiendo esta mañana soleada. Creo que sigue habiendo sol porque acá no vemos el sol, no tenemos ventanas, pero cuando entré había ventanas. Y bueno, ya nos vamos despidiendo. Que tengan un gran sábado. Los dejo con Radioactividades. Que pasen muy bien. Nos reencontramos mañana.
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0: Andrés Caro Berta, el Sodre en la dictadura.
1: El Sodre con el 77 en adelante, época de dictadura, época muy pesada en el Sodre, muy pesada, donde estábamos sancionados permanentemente, donde terminábamos por cualquier cosa en la primera. Yo estuve a punto de ser echado permanentemente, entré como en 400, fui el número uno en el concurso y me fui por la puerta de atrás, digo, porque la situación era muy jorobada. Y ahí empecé también a proponerme algún tipo de programa de radio, que estuve con Ángela Cáceres trabajando en el programa de ella, en nuestra casa. Y cuando me fui del Sodre, me fui porque me recibí de psicólogo, y en el 98, 97 me picó de nuevo la radio.
2: Radiodifusión Nacional Sodre, transmitiendo por CX26, emisora del Instituto, y con la retransmisión de CW23, Radio Cultural de Salto, ahora desde la Plaza de la Nacionalidad Oriental, para proceder a la transmisión de la ceremonia de recordación a los caídos en la lucha contra la sedición.
1: Años muy duros, me decía, ¿no? Años muy duros.
3: ¿Y cómo era trabajar?
1: Horrible, porque éramos locutores, operadores. Entonces, nosotros teníamos tres radios a cubrir: CX38, CX26, CX6. Estaban en una hilera, en Andes y Mercedes. Y nosotros además teníamos que entrar por Andes, recorrer todo el teatro incendiado, me acuerdo, le decíamos las catacumbas. Nosotros caminábamos por encima de los hierros retorcidos y por, me acuerdo, lo que quedaba de los rollos de películas del cine arte, quemadas, incendiadas, llenas de agua que nunca nadie la recogía. Y llegábamos a la radio. A veces en mis sueños terroríficos aparecen esos pasillos hacia la radio, porque a veces salíamos a medianoche, ¿no? Entonces, y el director, Jorge Bravo, era un tipo más milico que los militares, ¿no? El presidente era Ferrán, Gustavo Ferrán, excelente persona, un blanco que habían los militares puesto ahí como castigo, y de alguna forma lo contenía este Bravo, pero Bravo era un tipo que todo el tiempo buscaba el punto como para poder recriminarte o sancionarte. No podías moverte de la cabina. Era una época donde la vigilancia a nivel ideológico era muy intensa. Las sanciones veníamos permanentemente sancionados, ¿no? Es decir, por cosas mínimas, como mirar, por ejemplo, hacia la calle por una ventana. ¿Qué está haciendo usted acá? ¿No? Tiene que estar en la cabina. No, estaba mirando porque no tengo nada que hacer, porque hay un programa y tengo una hora sin hacer nada. Usted, sanción.
4: Qué difícil.
1: Y la pasamos muy fiero, muy fiero.
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1: Dije, bueno, la única que me queda es presentarme al concurso del Sodre. Yo ya había hecho un intento en el 72, pero mientras esperaba a que me llamaran para hacer la prueba de voz en el hall del estudio auditorio, yo me puse a escuchar las voces de la gente que estaba alrededor, postulándose para dar la prueba como locutor del Sodre, y realmente dije, no, acá ni pico. Entonces me fui, pero bueno, al haberme quedado sin trabajo, 3 o 4 años después, hice De Tripas Corazón, y ya con un poco de experiencia profesional y un poco más de edad, con 26 años, me presenté y tuve la fortuna de acceder aquí al Sodre, ¿no?
2: ¿En qué año fue?
1: Fue en el año 77.

0: Meridiano Juvenil, en el formato que se hizo popular, comenzó en el año 73, o sea, 3 años antes de que yo entrara al Sodre. Por la ley del disco, al Sodre llegaban 2 copias de los vinilos, que era el formato más popular y casi que exclusivo de la edición fonográfica en nuestro país, y llegaba mucho material que no se usaba. En el año 73 entraron Cacho Badini y Julio Zabaleta, músicos del grupo Hojas, como programadores, y Armando Díez, que era el director de programación de CX26, les dijo: bueno, están todos estos discos que a mí me parece que están buenos de música, pero hay que hacer un programa. ¿Se animan a programarlo? Bueno, sí. Y empezaron a guionar, a libretar, con música de Queen, con música de Jethro Tull, de Deep Purple, y así salió Meridiano Juvenil. El nombre, en realidad, Meridiano Juvenil, es aún más antiguo. Es del año 1969 y es de la autoría, suenen bombos y platillos, de Juanjo Alberti. Nada más ni nada menos. Alguien que por ahí muchos lo vinculan ahora y creen que eso es su único mérito a la música comercial y popular, pero es una persona que sabe muchísimo de música.
1: Parece mentira. Meridiano Juvenil, 30 años. Ahora, de 21 a 22.
2: ¿Y qué es Meridiano para el grupo? ¿Qué le dejó en su vida Meridiano?
0: Me dejó la posibilidad de aprender. Aprendí muchísimo. Porque una cosa es escuchar música en tu casa y otra cosa es escuchar música y tratar de compartirla con la audiencia. Yo siempre digo que tal vez una de las claves de Meridiano está en el hecho de que la mayoría de las emisoras que pasan música están estresadas por pasar 15 o 20 temas que son los que están de moda y que de repente corresponden uno de ellos a cada uno del último trabajo de determinado artista. Pero se edita mucha más música y cada fonograma trae muchos más que un tema y la gente tiene derecho a conocerlo. Y el artista, además, si puso 12 temas como mínimo, se tomó el trabajo y tiene un porqué, y la gente tiene derecho a saber qué hay aparte de esos 15 o 20 temas que están pasando la mayoría de las radios. Y en ese sentido nos dejaban todo el campo libre, como quien dice.
2: Sí, hay un corte promocional y se terminó la historia, ¿no?
0: Seguro.
1: De lunes a viernes y de 13 a 15, Meridiano Juvenil, la estirpe del rock.

0: Y así surgieron otros.
1: Otros programas, sí, otros programas. Y tuve la suerte de que vinieran programas que en definitiva marcaron dentro de CX26, en la vieja Martín Fierro, allá entre cajones, que fue el de Elías Turubich, América del Sol. Di la oportunidad, lo voy a decir así porque en definitiva él lo ha dicho, y bueno, voy a repetir lo que ha dicho Aldo Silva. Fui el primer jefe que tuvo. Yo le di la posibilidad de que hiciera Sonido Nacional. Lo hizo Aldo Silva.
2: Otro de las marcas de los programas que,
1: claro,
2: que quedaron, ¿no?
1: Y después el Sabalero. El Sabalero, que en cierta forma cuando trajo el programa El Sabalero, aparte yo El Sabalero lo conocía de Juan Lacaze, y vino a hacer a decir, che, Cacho, dice, tengo una idea, tengo con el Gorrión era un locutor de allá de Colonia que falleció, que lo trajo él de Ámsterdam, vinieron juntos, ¿viste? Entonces dice, tengo un programa, El Sabalero y El Gorrión, así se llamaba el primer programa, y después falleció este muchacho amigo y quedó El Sabalero solo.
3: Y después de estos 5 minutos con 40 de Los Olimareños, estamos en Italia. Estamos allí junto a Lucho Dalla. No, perdón, no estamos en Italia, ¿no? Sí, sí, estamos en Italia, sí. Junto a Lucho Dalla, que nos cuenta desde la Plaza Grande, lugar que me imagino yo parecido a la feria de Villaviarri, no existen santos que paguen mi comida en los bancos de la Plaza Grande. Pero cuando tengo hambre, la consigo como sea. Duermo sobre el pasto y siempre estoy en rueda de amigos enamorados en la Plaza Grande. De sus amores yo sé todos los secretos. A mi manera me harían falta caricias. A mi manera me haría falta soñar. Yo no tengo una familia verdadera y mi casa es la Plaza Grande.
1: Y lo importante de que el programa El Sabalero, que todo el mundo pensaba que El Sabalero se iba a hacer autobombo él en el programa, y era todo lo contrario.
2: Era una joyita ese programa.
1: Claro, porque en definitiva era lo que él mamó y escuchó cuando él estaba en México, en Ámsterdam, donde fuera, ¿viste? Y marcó. Es un programa que marcó.
2: Eran las mañanas de, sí, los fines de semana.
1: Y otro que dimos la oportunidad, yo no era como jefe, sino estaba como programador, pero después y si entró a la radio fue Emiliano Cotelo. Emiliano Cotelo, con 18 años, vino a ser, presentó un programa y era tipo como póster musical, ¿viste? Hablar de un artista. Y el primer programa que él trajo como piloto fue Frank Sinatra. ¿Te puedes imaginar todo el mundo? 18 años, ¿no? En época, puedes decir, no. O hacer de Beatles, ¿viste? Por decir algo. Pero él, Frank Sinatra. Un programón. Después hizo Sonido Nacional. Y después lo echaron porque pasó el ómnibus de Leo Malía y lo echó el antiguo director que había de la dictadura, Jaime Bravo.
2: Lucharon. Así que duró.
1: Duró poco. Pero en cierta forma también te das cuenta que pasaron una cantidad de gente que después se independizaron. Figares. Daniel Figares con la música.
4: La tierra es una prisión que tiene puerta hacia el cielo. Mirando se halla consuelo y huyendo la perdición. La pena con una canción se juntan en el acento, se canta por sentimiento y se termina llorando. Así se muere cantando y se renace en el viento. El secreto está en saber cantar y por qué se canta. Todo el dolor de una planta se calma en el florecer. Nada se puede perder cuando no se tiene nada. La esperanza está borrada cuando se quiere lograrla. La vida hay que regalarla como una rosa cortada.

0: y alaba.
1: Así, con fragmentos de un poema de Miguel Echevarne, El Canto, y el decir de Alfredo Zitarrosa en El Triunfo de Tejada Gómez, Triunfo Agrario, iniciamos este nuevo encuentro abriendo de par en par las ventanas del decir nativo para comentarles que estamos entre amigos. Nos vamos acercando al final de este ciclo de reuniones en el que, con el mejor propósito de difundir y hacer conocer la música de la tierra, convocamos todos los días en esta emisora. ¿Nos ponemos cómodos? Claro que sí, si estamos entre amigos.

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3: Hiciste algo para niños en radio y casualmente en CX26 Sodre, ¿no?
4: Sí, me encantaba ese programa porque además llegaba al interior. Entonces recibía cartas de niños que vivían ese personaje. El personaje se llamaba Julita. Odiaba la sopa, odiaba el piano. Tenía una vecina solterona que yo le invitaba, le hacía los personajes. Entonces los chicos empezaban a vivir la historia de... Los tenía conmigo, se odiaba la sopa como Mafalda y le hacían estudiar piano obligadamente. Entonces, pero esos años...
3: ¿Y lo hiciste qué continuidad era? ¿Los fines de semana? O...
4: Todos los días.
3: ¿Y eran la tarde?
4: Vinieron los señores con unos galardones y volaron todos los programas.
3: Bueno, pero así que quedó el recuerdo lindo del Sodre con respecto a esos... ¿Cuántos años me dijiste?
4: El Sodre como 5 años o más, pero después ellos quisieron que yo hiciera, que desaparecieran los programas, que desaparecieran los personajes y hiciera relatos, no tenía encanto ninguno.
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6: Hola, hola, mis angelitos de las rotas, ¿cómo andan? ¿Saben una cosa? Accediendo a insistentes pedidos de Michelle, le compré una tortuga. Pero debo decir que no solo es simpatiquísima, sino que el vendedor de la feria nos contó que fue la protagonista de una original historia. Nos dijo que en un lugar del campo, cerca de una laguna, vivía la tortuga Manuelita. Pasaba feliz recorriendo el campo y visitando en una granja vecina a sus amigos, los patos, las gallinas, los conejos y los cerditos. Sin embargo, algo entristecía a Manuelita. Y preocupaba además a sus amigos. Era un sueño que ella había alimentado desde largo tiempo atrás y que nunca había logrado realizar. Deseaba volar como las mariposas y los pájaros. Pero Manuelita, le decía su amigo Don Conejo, nosotros somos animales terrestres, no hemos nacido para volar. No importa, de todos modos quiero hacerlo o no podré vivir tranquila el resto de mi vida, contestaba Manuelita.
2: Mario Coronel y sus inicios en el Sodre.

0: en aquel momento lo que se llamaba el Comando Central o algo por el estilo, el Control Central de Emisión, era donde recepcionabas lo que venía del exterior, las transmisiones del Solís, o lo que podría ser hoy, para la gente que conoce, bueno, las transmisiones que vienen de la Cita Rosa y demás. En aquel momento, por supuesto, no estaba porque había otro escenario. Entonces, en ese periodo comencé a actuar allí. Comencé, además, a actuar haciendo transmisiones en el exterior.
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2: Gerardo Santiago Caballero y Acromúsica. Algo pasará
3: por mí. ¿Y cómo metiste la música en la radio?
4: No, en realidad yo era una escucha de música y iba a los recitales. Charlaba muchísimo con César Badín, con Cacho Badín, ¿no? Con Julio Zabaleta. Y bueno, en todas esas charlas, Cacho Badín empezó a hablarme de la posibilidad. Él era director de programaciones en ese momento, ¿no? Jefe de programaciones de, en aquella época, del X38, la que hoy es emisora del Sur. Y bueno, sí, que tenés que hacer un programa así, asá, y con un determinado perfil y plan, plan. Bueno, está. Yo sé que por ahí, por un, creo que septiembre del 94, más o menos, me convenció, antes obviamente, comencé a hacer ese programa que te iba a las 17 horas, creo que iba, se llamaba Acromúsica, porque había habido un programa acá que se llamaba así, Acromúsica, y era como una continuación.
3: ¿Heredaste?
4: Heredé.
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4: Recuerdo que en ese primer programa estuvo Chichito Cabral. Candela.

0: primero que invité fue a Chichito Cabral. Vino Chichi en el viejo estudio, o sea, el viejo estudio, aquel con, que tenía una mesa como esta, así, redondita, con un tapete verde. Bueno, ahí llegó Chiche, se sentó, y me acuerdo que sacó una madera cilíndrica así, y este, y empezó a tallar, todo el programa tallando, hablando y tallando. Después sacó dos lápices, tipo dry pen, ¿no? Pintó, y cuando terminó el programa, me regaló un tótem. Pues yo le había estado comentando un montón de cosas, obviamente hablamos de la música de Chiche, de su trayectoria, de su participación en el Tótem, de esa presentación multitudinaria que hizo el Tótem en el Solís. Él además se vestía con colores brillantísimos, estaba vestido de rojo y verde. Y me hizo ese tótem y lo pintó de rojo y verde. ¿Me acuerdo? Ese fue el primer programa que hice, me acuerdo, con Chiche Cabral como figura, ¿no?
1: Qué inicio, ¿no?
0: Sí, aparte yo lo admiraba a Chichito Cabral.
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1: Y en ese acromúsica pasaron...
0: Sí, pasaron...
1: Unos cuantos músicos, además con ese estilo de decir tan especial, tranquilo,
0: pasó mucha
1: pausado...
0: Pasó mucha gente.
1: Con música uruguaya, pero...
0: Y con
1: por sobre todo
0: invitados,
1: con los
0: charlamos
1: músicos
0: mucho.
1: Charlando.
0: Como decía este Galemire, que hablaba un poco de la canción y decía que había que ir hasta el espinazo, ¿no? A mí me gustaba, me gusta que los músicos se explayen, ¿no? Y puedan hablar con total libertad y cuenten muchas cosas, porque esa es la esencia misma para mí de la entrevista, o sea, preguntar y dejar que...

0: el entrevistado desarrolla sus conceptos, ¿no? Conocer muchas cosas que son interesantísimas, ¿verdad?
1: Y pasaron todos.
0: Músicos tienen una
1: todos
0: vida especial. Sí, sí, no sé, supongo.
1: O casi todos.
0: No, mucha, creo que mucha gente, sí, mucha gente, porque son muchos años también. Fíjate que vos, que uno ni siquiera a veces tiene dimensión, y ahora pienso y estamos hablando de 24 años.
1: Sí, sí.
0: Y más, o sea, con de pronto con una misma línea, pero con un nombre diferente, ¿verdad? Ese inicio se llamó así, Acromúsica, y hoy estamos por entre el micrófono y la penumbra, en homenaje a Eduardo Danochance, ¿no? Pero bueno, yo creo que esencialmente, conceptualmente, es el criterio, ¿no? No tiene muchos secretos, ¿verdad?
1: No tendrá secretos, pero sí tiene un estilo propio y
0: sí,
1: algo
0: claro.
1: que además hace sentir muy cómodo al músico, ¿no?
0: Sí,
1: lo dejas hablar,
0: sí, clarísimo.
1: Se escuchan sus canciones,
0: bien.
1: Y vos generás un clima de apertura y de sintonía que se nota, ¿no? Del otro lado.
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0: vaya uno a saber.
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13: Espantosa la sensación esta que tenemos todos, que creo que todos la tenemos igual. Va Francesco y a tirar el primer penal para Uruguay. El momento de la ejecución de los penales, este ritual que hay antes en lo previo, es como el camino del que va al cadalso, ¿no? Allí ese camino triste, preocupante, pensativo, de no saber qué va a pasar en el momento de quedar sentadito en la silla eléctrica. A la silla eléctrica va Taffarel primero, mientras que Enzo Francescoli carga con la responsabilidad de ser el verdugo y cortarle la cabeza a Taffarel. Allá va a colocar la pelota en el punto penal.
14: Francescoli, Bengochea, dijimos, puede ser a Dinolfi también para tirar a Herrera. Ahí veo cuatro ejecutantes de Uruguay, no sé quién puede ser el otro que falte.
15: Francescoli, Bengochea, Gutiérrez, el Pepe y el Manteca.
16: Después empezamos en el 87 haciendo placar a través de CX26, en la radio de todos los uruguayos, como decíamos en los relatos, con Nelson Foliati, Julio César Núñez, toda esa gente, Marito Bataliese, que era el relator.
17: ¿Qué relator, Mario?
16: ¿Qué relator? Qué gran recuerdo para Marito, que nos dejó hace un buen tiempo. Y bueno, y ahí estuvo en ciclismo, hicimos también relatos a través de Libertad Sport en su momento, y hice una vuelta a la juventud, una ruta a América, una vuelta ciclista, la vuelta del Uruguay, y bueno, esas eran satisfacciones y trabajos totalmente diferentes porque eran fuera de estudio.
13: 2-1, vendrá el segundo para el conjunto brasileño, Ciño ahora.
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16: Y bueno, para mí fue la culminación de mi actividad y el orgullo de haber sido aceptado porque cuando me fui de Monte Carlo, o mejor dicho, hubo una reestructura ahí, como vienen gente nueva, y más que nada la parte administrativa que del propio actividad, porque no fue por parte del jefe de prensa, sino por cosas administrativas. En el año 98 ingresé al Sodre. Ingresé como locutor en CX6. El 12 de diciembre de 98 entré en el Sodre, haciendo locución, porque el director de ese momento dice, no, dice, prensa no, dice, porque acá no, con prensa no le damos mucha atención, dice, hacemos una cosa livianita, dice, más la... Eran otros pensamientos, otras maneras de ser. Y bueno, hasta que llegamos hasta la nueva...
17: En 2005 en adelante,
16: cuando cambió todo con Sergio Sacomani como director, bueno, tuvo toda esa reestructura, ese cambio, digamos, de que la radio oficial fuera casi una radio privada en la manera de trabajar, en la manera de realizar el trabajo radial. Bueno, me sentí muy cómodo, siempre me trataron muy bien, los de antes hasta los de ahora. Hice grandes amigos, digo, grandes compañeros de trabajo, a los que recuerdo con mucho cariño. Y y yo lo único que puedo decir es que debo estar agradecido al Sodre de la manera en que me trataron. O sea, yo pude trabajar muy cómodo hasta el último día en que hice mi despedida, que por razones obvias la grabé, no la hice en directo, porque tenía miedo de esto, de atragantar, de emocionarme, ¿no? Entonces, todos los compañeros me esperaron a la salida. Bueno, el abrazo con todos y bueno, y el placer de haberlos tenido durante muchos años. La última parte, un nuevo grupo, cuando Sergio empezó en 2005, fue otro grupo de gente, pero siempre quedó alguno de los anteriores, siempre fuimos quedando. Y es eso, la radio. Radio para mí, un micrófono es todo. Es y fue, y será en el recuerdo del micrófono, algo que me apasiona siempre.
17: Compartimos la despedida por su jubilación, la de Néstor.
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3: Estimada audiencia, el cierre de hoy de Informe Nacional Primera Edición será muy diferente para ustedes y muy especial para mí. Después de 45 años, 6 meses y algunos días más, en los que por primera vez se me encendió un micrófono para desarrollar mi actividad en radio, otro se habrá de cerrar para culminar mi labor con esta profesión que con tanto cariño abracé desde aquel 14 de noviembre de 1971, dando mis primeros pasos en mi querida ciudad de Durazno, en CW96 Radio G, y luego de haberlo hecho también en CW25 Radio Durazno, me trasladé a Montevideo en 1985, donde pasé a integrar el Departamento de Información Simultánea de Monte Carlo y Oriental, habiendo compartido también la locución deportiva en transmisiones de fútbol, ciclismo, automovilismo y básquetbol en equipos de radio y televisión. Desde 1998 estuve y hasta hoy en esta casa, antes CX26, emisora del Sodre, actualmente Radio Uruguay, donde este micrófono laboralmente se cerrará porque desde mañana dejaré de ser un trabajador activo de la radiodifusión uruguaya para ser un retirado que estaré dependiendo del Banco de Previsión Social. De aquí en más, tendré una nueva vida, ahora sí dedicada de lleno a mi familia de soltero y la de hoy, a la que muchas horas resté para cumplir con esta profesión que gracias a ella pude casarme, tener hijos, nietos y que tantas satisfacciones y alegrías me dio. En todos estos años compartí junto a grandes profesionales muchas horas de las que me llevo hermosos recuerdos, de los que viví junto a colegas periodistas, productores, operadores, locutores, técnicos, jefes y directores, los que sin lugar a dudas mantendré mientras viva. Hoy, al alejarme de la actividad radial, como lo hice también después de 20 años de haber sido el maestro de ceremonias de Presidencia de la República y haber estado otros 10 años más en Prensa y Relaciones Públicas de la Dirección Nacional de Bomberos, debo agradecer de manera muy sincera el haber encontrado excelentes compañeros de trabajo y haber podido cosechar grandes amigos durante todos estos años y los que conservaré por siempre, Debo agradecer a cada uno de ellos, y lo digo de manera genérica, porque supe tener compañeras y compañeros, y tengo amigas y amigos a los que debo decirles simplemente dos palabras que encierran todo mi recuerdo y agradecimiento. A todas y todos, muchas gracias. Y a ustedes, consecuentes oyentes, les digo, hoy Informe Nacional no lo cierro con la temperatura máxima prevista para hoy, porque sin lugar a dudas será muy elevada debido al calor de la sangre que circula por mis venas, impulsada por mi corazón, del que saco todas mis fuerzas con el respeto y el aprecio que siempre les he tenido para decirles muchas gracias y hasta siempre.

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1: Ingrid Rodríguez, con anécdotas increíbles de Martín Fierro y también por allí Ramón Eduardo Alonso.
2: Pero una de las cosas de humor y muy creativas que tengo para contarles a toda la audiencia de este don Ramón Alonso es que trabajando en CX26 en el turno de la mañana, cuando estábamos en los locales de Martín Fierro, en esa radio media artesanal que hubo que armar de apuro cuando nos mudamos de Mercedes y Andes hacia la planta emisora de Martín Fierro, en el programa de la mañana de folclore de CX26 habían varios temas instrumentales con música e instrumentos de distintas partes de Latinoamérica, sobre todo instrumentos bolivianos, argentinos, del norte, sonidos muy peculiares del folclore que además se acostumbraba a usar en esa época, ¿no? Decidimos un día, como broma, agregarle percusión nuestra. Entonces aparecía un carnavalito y todos golpeaban las manos al ritmo y algún grito por allá. Sí que se le agregaba a la... Exactamente. A la música instrumental tradicional con sus sonidos tradicionales, habían arreglos especiales por parte de locutores y operadores del Sodre. El viejo Alonso, músico además, violinista, conoce de música, le gusta, y decidió incluir un instrumento original de Martín Fierro, que era una bombilla soplando por el lado de atrás, por la parte redondita de la bombilla, soplándola desde ahí, era el sonido de un sicus. Y se mandó un solo de sicus, el viejo Alonso, acompañando, no sé si a los fronterizos, a los chalchaleros, a quienes, que fue aplaudido y ovacionado por toda la gente.

0: Yo recuerdo del sobre una anécdota así, de error mío. Se vivía en aquellos momentos de las Malvinas. Todo el mundo estaba pendiente de la Argentina. Voy a anunciar un disco y digo, transmite CX6, sobre, bla, bla, bla, bla, bla, en Montevideo, República Oriental de la Argentina. Y salieron todos disparando, salió José Núñez, salieron todos los que estaban conmigo, salieron disparando porque yo no podía arreglarlo. Y le hice señal al operador que cortara, que pusiera disco, ¿no? Porque de ahí va adelante, ¿qué más decía? No podía decir nada.
1: Estando la característica de nuestras emisoras es, por ejemplo, CX6, emisora de radiodifusión nacional Sodre, República Oriental del Uruguay. Cuando Alonso estaba muy preocupado porque uno de sus hijos, que vivía en ese momento en Argentina, no tenía noticias de él y no sabía ver cómo podía hacer para contactarse con familia, yo qué sé, estaba muy preocupado, el operador le dice, vamos Alonso ya, tiene que anunciar el disco que estaba saliendo al aire, dar característica, y en el momento culminante de la característica, que es algo que todos lo decimos como dormido, ya no, la sabemos de memoria, son muchos años diciendo exactamente lo mismo, dijo, Sodre, República Oriental de la Argentina. La cara del operador fue totalmente significativa, pero Alonso estaba tan compenetrado en su trabajo que jamás pensó que podía haberse equivocado. Después le contaron y no podía creer. Y sí, fue lo que dijo, porque la mente te juega esas malas pasadas, ¿no? Es uno de los furcios también que tenemos dentro de nuestro anecdotario de locutores.

Huber Salcedo y Fernando Pareja, 1995, 40 años del Radioteatro del Sodre.

0: El servicio de radioteatro del Sodre, en su serie Teatro Clásico, presenta... Guillermo Tell. Obra en cinco actos, de Juan Cristóbal Federico Schiller, en adaptación de Huber Salcedo.
1: Sabana era un hombre que... Un hombre que le impuso al radioteatro. No era un hombre de radioteatro él. Es decir, su primera experiencia en radioteatro fue con el Radioteatro del Sodre. Se hizo un concurso para elegir el director general de ese nuevo cuerpo estable y lo ganó en base a la propuesta que hizo de radioteatro, ¿no? Como forma de salir, contrarrestar un poco los efectos que tenía el radioteatro comercial, que era fundamentalmente muy lacrimógeno. Esa era la característica que tenía en esencia el radioteatro comercial. Se asociaba radioteatro a muchas lágrimas, mucho sufrimiento y recetas muy manidas, que como pasa ahora con las telenovelas, ¿no? No había propuestas originales por parte de los autores. Se establecía ya lo consabido. La muchacha pobre con el muchacho rico era la pareja del mes. Después se turnaba, se cambiaba y era el muchacho pobre con la muchacha rica al mes siguiente o en la novela siguiente. Y bueno, yo tengo entendido que es a comienzos de los 50 que hay expresiones radioteatrales, ciclos de radioteatro que dirigen gente como don Armando Discépolo, Silvia Guerrico, Juan León Bengoa y Héctor Murialdo. Así transita por los primeros años de la década y en el 55, el 2 de junio de 1955, sale al aire el primer programa realizado por el cuerpo estable de Radioteatro del Sodre. Es decir, se constituye lo que será, lo que fue después el cuerpo estable de Radioteatro, que tendría por delante una actividad de más de 40 años sin detenerse, sin interrupción.
2: El Radioteatro del Sodre, con la dirección de Huber Salcedo, presenta... Teatro Uruguayo. Ciclo realizado por el elenco estable del Instituto, en el que hoy se transmite...

0: Procesado 1040. Obra del autor nacional Dr. Juan Carlos Patrón, que se interpretará con el siguiente reparto: María Silvia Nelson, Rosina Margarita Requiterena, la juez Cecilia Baranda, una empleada de Miguelete Gladys Darling, señora Patiño Claudia Rossi, José Rossini Huber Salcedo, el zorrito Edgar Cavaleri, Maidana y un oficial Duilio Borch, Carrasco y el comisario Rubén García, el Pampa y un preso Til Silva, el intendente Rómulo Boni, el potrillo y un empleado Alejandro Pampuro, un preso y el alguacil Juan Carlos Ivanovich. Locución Eduardo Alonso, ambientación musical y dirección técnica Omar Walter Pisolano.
1: Y en cuanto a trabajos de retrato específicamente, acá en Sodre he tenido oportunidad de conocer producciones viejísimas. Está el archivo de teatro y bueno, tiene que irse rescatando porque las cintas se van deteriorando. Entonces, el hecho de tener que copiarlas a cintas nuevas, me permitió escucharlas y bueno, ves un montón de cosas. Incluso antes, bueno, me comentaban que no tenían tampoco todos los elementos, más allá de que ahora de pronto nos quejemos de que tengamos pocos elementos, tenían muchos menos. Era todavía más imaginación la que tenían que usar y más creatividad. Y cosas buenísimas escuchas en cuanto a compaginación y todo. Vos decís de pronto como con una o dos máquinas nomás se arreglaban para hacer esas cosas.
2: Caravana.
3: Esa canción era muy popular en aquella época. Debe haber sido el último disco que ella escuchó.
2: ¿Funciona este aparato? ¿Podemos escucharlo?
3: Supongo que sí. ¿Por qué no pruebas?
4: Tienes que darle manija. Ahí, al costado.
5: Sería mejor terminar pronto con este asunto, ¿no?
2: Quiero escuchar el disco. Me va a servir para entrar en clima. Uy, el disco gira, pero el brazo no se mueve.
4: Levántalo y ponlo en su lugar.
2: No es muy práctico.
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3: Estamos en los medios públicos. Esto es Cantora. Y yo soy Laura Canoura. Cada programa que hago para Cantora me hace pensar, cosa que agradezco mucho por los momentos que se viven, por la edad también, ¿por qué no? Tener el privilegio y las ganas de aprender algo, no todo el mundo lo tiene, y el mío proviene seguramente de una gran curiosidad por todo. Soy una gran preguntona, me encanta saber el porqué de las cosas y de la gente. Pregunto desde mi más absoluta ingenuidad, siendo genuina. Casi siempre lo primero que hago cuando me siento a ocuparme del nuevo programa, por supuesto luego de elegir la temática, es escribir esto que leo al comienzo. Esta vez no fue así. Primero que nada, elegí las canciones, les di un orden, la distribuí por bloque. Escribí entre canciones lo que cada una me despertaba y también algo de información sobre el músico que vino hoy a Cantora. No sabía muy bien cómo introducirlo, así que hoy, un sábado semisoleado, una semana antes que salga este programa, acá estoy tirando de un hilito que empezó con la pregunta ¿por qué le dirían sabalero? Y me perdí en otros datos, que el sábalo es un pescado de río que se pesca en el Río de la Plata, río que entre otros lugares baña la ciudad de Juan Lacase. Buscando información me topé con que en 2005 la periodista Nausicaa Palomeque había escrito una nota en el diario El País titulada «Algo huele mal en Juan Lacase», seguramente parafraseando la famosa frase de Shakespeare «Algo huele mal en Dinamarca». En Buenos Aires habían prohibido el consumo del mentado pescado. El mismo pescado que seguramente llegaba a las costas uruguayas donde no se había prohibido. Contaminados con bifenilos policlorados, muy tóxicos para el hombre, tanto que una persona de 70 kilos no debería ingerir más de un gramo por día. Causan bajo peso en los recién nacidos y originan retrasos en el aprendizaje y habilidades motoras porque, entre otros dramas, es transferido al bebé por la placenta o la leche materna. El origen del bifenilo era la planta de celulosa fenapel. Los lacasinos no solamente pescaban el sábalo, también trabajaban en ese lugar que originaba la contaminación. Voy a ahorrarles todo el proceso, pueden buscarlo en la web como hice yo, recordarlos los que lo conocieron, entenderlo los que no lo vivieron. Solo les diré que la planta de celulosa cerró definitivamente en 2017, eliminando el problema de contaminación en Juan Lacase, pero generando otro tan grave como ese, la pérdida de trabajo de 300 personas por lo menos. Hoy en Cantora, un cantor lacasino, José Carvajal el Sabalero, y no supe por qué le decían así.
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José Carvajal, el Zabalero, nació en el 43 en Juan Lacase, Colonia. Fue compositor, intérprete, guitarrista, narrador, poeta, piedra fundamental de la música popular uruguaya. Empezábamos escuchando tal vez su canción más conocida, cantada miles de millones de veces en escuelas, actos, fogones. Es una versión en vivo del año 84 en el estadio Luis Francini. Fue el año que volvió de su exilio como tantos otros.

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De su primer disco de estudio, luego del regreso de Putas y Ladrones, un disco con letras de Higinio Mena, el argentino, y musicalizadas por diferentes músicos. En este caso, el Rengo Zamora, con música nada menos que del Choncho Lazaroff. En el 2000 grabó un disco que le venía como anillo al dedo. Las canciones del disco Noche de Rondas esperaron décadas para que el Zabalero las interpretara y dejara una marca muy especial en ese repertorio fundamentalmente mexicano.

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4: Es lindísimo que el tiempo no se nos pase, que se quede en nosotros para siempre y se nos ponga a vivir en la ternura. Y entonces rescatar esas cosas, esas pelucitas dulces y chiquitas con las que hacemos el montoncito de amor que tenemos para darnos. No quiero rincones vacíos en mi alma. Me gusta estar tomado por tus lágrimas, tus palabras, misteriosas caricias, tu sonrisa enorme de desnudas mañanas, nieve y sol sobre tu techo. Quiero ser el invasor de tu melancolía y esconder en tu isla amarilla la bohemia temblorosa de mis labios. Busco puerto. ¿Quiénes son?

¿Dónde están las campanillas azules? 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Olor a limpio, a fresco y con la bondad de la gente linda, mi gente. ¿Quiénes guardan aquellos amores?

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Dejó el liceo en segundo para ponerse a trabajar como obrero textil, pero luego él y sus compañeros crearon un liceo nocturno en su pueblo y así terminó secundaria. El gran decidor que fue, qué disfrutable verlo en vivo. Los amigos era lo que acabamos de escuchar y viento en popa.

Europa el disco grabado en 1993. Una de las mil versiones que tuvo y tiene la bohemia de Charles Aznavour es la del Sabalero.

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0: vino a Montevideo en el 67 y grabó un disco que pasó bastante desapercibido, pero en el 69 grabó uno de sus discos más emblemáticos, Canto Popular, acuñando un término que hasta el día de hoy representa, nos representa a gran parte de la música uruguaya. Con prólogo nada menos que de Idea Vilariño, fue un disco que mostró por primera vez la maravilla de las dos primeras canciones que escuchamos en este programa, Chiquillada y La Sencillita.
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No te vayas, Pedro, del disco La Flota. La belleza del texto, el arreglo tan sutil y emotivo, una gran interpretación de un tema tan triste que habla de su hermano. Hay que agradecerle a México una vez más por amparar a este cantor en pleno exilio y por inspirarlo así en tantas canciones.

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José murió en 2010 en su casa de Villa Argentina de un paro cardíaco. La casa que contaba pudo comprar con los derechos de autor de su canción A mi gente en la versión de Soledad Pastorutti. José dejó muchas canciones que forman parte de la vida de mucha gente que vive acá, pero de también mucha, muchísima más que vive en el exilio y sueña con nostalgia volver. Gracias por escucharme.

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Buenos días para todas, para todos. Aquí Jorge Schellenberg con ustedes en esta nueva edición de nuestro querido programa Caminando, aquí en Babel FM, la 97.1 de las radios públicas. Estamos con el maestro Alejandro Campodónico en los controles técnicos, con la edición de Cecilia Cagliani y Pablito Cervoni. Y estamos con esta edición especial dedicada, como ustedes habrán notado seguramente por nuestro primer tema, a nuestro querido Dino, Gastón Ciarlo. Arrancábamos con una canción que se llama Para hacer música, para hacer, que no es de Dino, fue compuesta por Miguel Livichich, que tenía una banda que se llamaba Miguel y el Comité, y que era contemporánea de la banda que sí acabamos de escuchar, la banda de Dino, que se llamaba Montevideo Blues. Esta grabación es del año 1972. Alguna vez escuché nombrar que Dino fue el primero en utilizar el término candombe beat en un festival al que lo habían invitado con concurso de estos festivales juveniles, y no tenían nombre para una categoría que había comenzado de algún modo, una música que había comenzado pocos años antes con el Quinto, que era un poco incipiente, y a él se le ocurrió la palabra candombe beat. Aparecía en una traducción al inglés de un disco de Manolo Guardia y George Ross, el tío de Jaime, donde hablaba como del pulso del candombe, pero era otro beat, de algún modo. Pero bueno, si bien esta canción es de Miguel Livichich, la versión esta de Montevideo Blues es emblemática, es una canción icónica, histórica y maravillosa. Este disco salió por Sondor en el año 1972 y fue el debut de esta banda liderada justamente por Dino, por Gastón Ciarlo. Dino nació en Montevideo el 30 de septiembre del año 1945 y nos dejó en el año 2021. Dino habría cumplido hace poquitos días 80 años y se nos ocurrió que era una excusa para algo que yo hago cotidianamente, que es escuchar la música de Dino, pero compartirla un poco también.

Milonga de pelo largo, bueno, esta es la versión en el mismo disco, del año 72, de Montevideo Blues. Es la primera versión grabada de esta canción, mucho más que emblemática. Yo creo que si hacemos, no sé, una lista de las canciones más importantes por su repercusión, por la cantidad de versiones que han tenido, por lo que ha marcado a diferentes generaciones de artistas y de público, Milonga de pelo largo es una de ellas. En un momento, no nos olvidemos, año 1972, un año complejo, todavía no había ocurrido el golpe de Estado, pero ya había pasado todo el gobierno de Pacheco, estábamos en el gobierno de Juan María Bordaberry, eran años donde había muchos enfrentamientos desde el Estado hacia diferentes sectores de la población, donde ya el MLN en ese año termina de ser reducido, donde hay medidas prontas de seguridad, donde pasan un montón de cosas que tienen que ver también con la música que pasa en esa época. Milonga de pelo largo, entonces, es esta versión, y vamos a adelantarnos muchísimo en el tiempo, porque una de las últimas cosas que hizo, empezamos por el comienzo, diría Lewis Carroll en Alicia en el País de las Maravillas, pero ahora nos vamos a ir, no te digo hasta el final, pero casi casi, y vamos a escuchar un tema de una banda maravillosa, un proyecto precioso que integró Dino junto con Tabaré Rivero, con Walter Bordoni y con Alejandro Ferradas, también con la sonrisa y el acompañamiento de un querido amigo de esta casa, Atilio Duncan Pérez de Acuña Macunaíma, los Kafkarudos. Y vamos a poner esta canción que se llama Sonríe, para recibir a quien comienza cantando en esta canción, que es Alejandro Ferradas, donde él nos va a dar, pegado a la canción, un poco de su mirada de Dino y de la música de Dino y de algunas cosas que nos parecieron interesantes compartir con él, que fue una persona muy allegada, de hecho fue productor de su último disco, que se editó después del fallecimiento de Dino. Pero bueno, estamos con Sonríe, estamos con los Kafkarudos, entonces estamos en este programa dedicado a Gastón Charlo, a Dino.

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El Dino me acompaña desde mi adolescencia. Hace más de 40 años que lo escuché por primera vez. Recuerdo claramente la emoción de escuchar, porque más todavía me sigue ocurriendo, con la versión de Milonga de pelo largo y especialmente de los Moonlight. No sé por qué, pero para mí es la de los Moonlight, porque cada vez que escucho ese arpegio, esa Milonga, tocada por el Dino y después entra esa frasecita, ese solito bien agudo de guitarra y luego entra la voz del Dino, esos segundos son gloriosos. Poca cosa que se ha hecho en la música uruguaya llega a eso, por lo menos a mí me emociona de esa manera y esa versión particularmente me resulta como paradigmática de la música uruguaya, porque es una milonga, porque es rock, porque tiene ese hey, hey, hey al final, rebelde. Me fascina desde la primera vez que lo escuché y desde entonces me hice fan del Dino. O sea, desde entonces que, como otros colegas, lo venimos siguiendo y aprendiendo de su sencillez compositiva, de su voz, de su interpretación vocal, no sé, de haber inventado, porque haber inventado el rock en uruguayo no es poca cosa.

Ahí lo inventó. Ahí inventó la milonga beat y es, y bueno, y fue él, fue esa generación que dijeron, vamos a cantar rock, pero en uruguayo. Y eso se lo tenemos que agradecer a él.

0: Moonlight Hoy se llama el disco este. Moonlight es una banda que tiene varios formatos. Comienza con Yamandú Pérez en la batería, después Yamandú es sustituido por Beto Rizzo, que es quien toca la batería en este tema, los hermanos Sergio y Osvaldo Inciarte y Dino. Y es una versión potente, ¿no?, de la milonga de pelo largo. Pero Alejandro tiene más cosas para contarnos.
1: Y si pienso, pues, en los años que siguieron,

haber tenido esa suerte y seguir hasta el día de hoy recordándolo y aprendiendo de su música y de su persona, de su ética, de su arte. La verdad, una persona íntegra, muy querible y de verdad que se lo extraña, pero también se lo recuerda, se lo sigue escuchando y para mí no termino de agradecer la suerte que tuve de haber compartido esos momentos con él. Y nada, y para mí lo personal muchas veces pesa muchísimo, ya hablé de lo artístico, pero personal para mí cada vez es más importante, porque uno aprende de esos referentes, más allá de lo estrictamente musical y artístico, y son las cosas que uno tiene que tener presente cuando se dedica a esto, más allá de lo estrictamente musical, la ética que hay detrás de cada acorde y palabra que uno emite. Así que bueno, nada, Dino, por siempre.

0: A la hora de las lentas, es una coautoría de Walter Bordoni con Dino, que está en el último disco de Dino, el disco póstumo producido por Alejandro Ferradas. Y tenemos justamente acá el testimonio de otro querido amigo, también muy cercano a Dino, que nos cuenta unas cuantas cosas interesantes. Bienvenido y gracias a Walter Bordoni.
1: Hola amigos de Babel FM, programa Caminando, Jorge Schellenberg, aquí Walter Bordoni. Bueno, me preguntan algunas valoraciones sobre Dino dentro de la música uruguaya. Del mismo modo que dentro de la corriente

de raíz folclórica. Podemos mencionar como pilares a Aníbal Sampaio, a Osiris Rodríguez Castillos, a Rubén Lena o Alfredo Zitarrosa. En el palo de la canción más urbana, esa que fusionó el beat, el folk, el blues, el rock anglosajón, con aires más de la región, yo ubico a Dino como uno de los grandes fundadores, en un pie de igualdad, así una tríada junto a Mateo y a Rada. No es casualidad que artistas como Jaime Ross o Fernando Cabrera lo hayan señalado como uno de los grandes referentes. Y en particular, si bien Dino también trabajó en torno al candombe, quizá su aporte principal sea la incorporación de la milonga a ese espectro más rockero. En síntesis, creo que la canción uruguaya contemporánea no sería la misma sin el aporte fundamental de Dino. Y bueno, mi encuentro directo con Dino fue algo absolutamente mágico. Yo siempre fui fan, siempre lo consideré uno de mis maestros, pero no lo conocía personalmente. Entonces, en 1994, hicimos con Gastón Rodríguez un primer ciclo de recitales bajo el título Aguafuertes Montevideanas. La canción aún no existía, la escribí un par de años después, y no es casualidad que la canción del estribillo diga una milonga de Dino colgada en el ropero. Pero bueno, en ese show hacíamos temas de Gastón Rodríguez, temas míos, y versionábamos tres canciones de Dino, incluidas en su disco Vientos del Sur. No se trataba de un homenaje ni de nada muy así pomposo, era simplemente tener cerca esas canciones y sobre todo sacarnos el gusto de cantarlas, ¿no? Recordemos que en ese momento Dino estaba radicado en Ginebra, Suiza. Se había ido en 1989. Y yo recuerdo haber escuchado, pocos días antes de esto que voy a contar ahora, que Mariana Ingol y Osvaldo Fattoruso se habían cruzado con él en Ginebra, andaban de gira por allá. O sea que, bueno, Dino estaba allá. El punto es que al final de la segunda función, 27 de agosto de 1994, en el viejo Teatro de la Candela, el amigo en común, Andrés Torrón, nos dijo: che, ¿saben quién está ahí afuera? Está Dino. Y nosotros respondimos: oh, no puede ser. Y él insistió: mirá, está ahí y va a venir a saludar. Y efectivamente eso fue lo que pasó. Sin que nadie lo supiera, Dino había vuelto dos días antes al país, el 25 de agosto. Y un amigo suyo, Cuadrado Gambardella, le comentó que había dos botijas, dos botijas éramos nosotros, que estaban cantando temas suyos. Dice: ¿qué hacemos? ¿Vamos? Y bueno, vamos. Después nos contó, yo pedí en el teatro que no les avisaran, porque yo no sabía con qué me iba a encontrar. Bueno, conclusión, Dino apareció ahí en el camarín, nos dimos un primer gran abrazo, lloramos un poco, y nos comentó que había vuelto porque se había cansado de ser extranjero, y además nos comentó, para nuestra total extrañeza, que él creía que nadie se acordaba de él, y mucho menos de sus canciones. Y bueno, como los oyentes podrán comprender, eso generó entre nosotros una relación muy profunda y una relación indestructible. En los años siguientes tuve la fortuna de compartir parte del camino con Dino, muchas cosas, ya sea en el escenario, en grabaciones, ya sea para proyectos solistas nuestros o con los Cascarudos, e incluso componiendo canciones en coautoría. Y también compartimos muchísimas charlas y muchísimos sueños, algunos que se concretaron, otros que ya no será posible. Y bueno, hoy en día, por un lado lo extraño muchísimo, y por otro lado, siempre está presente en mi vida, en todo lo que hago. Hasta podría decir que conversamos frecuentemente en algún plano. Por eso nunca hablo de Dino en tiempo pasado. Y como final, como colofón, no puedo más que repetir algo que he dicho ya muchas veces. El viejo Dino no solo es un enorme artista, un verdadero maestro, sino que también es uno de los mejores seres humanos que yo he conocido en esta tierra.

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Escuchábamos a Walter, nos parecía innecesario agregar nada a nosotros, simplemente contarles que escuchamos dos canciones, Autobiografía y Madrugada Filipina. Madrugada Filipina es un tema de Darno Jans, donde está Walter con Dino. Autobiografía es una canción también de esta última etapa de Dino con Walter. Y bueno, ¿qué podemos decir? Acá tuvimos por suerte la palabra de dos músicos, dos artistas muy cercanos, humanamente, filosóficamente, musicalmente, a este querido Bob Dylan uruguayo, como alguien dijo alguna vez, a quien estamos hoy recordando aquí en Caminando.

Cuna de mi muerte, en esta versión con Moonlights, es una canción icónica acá. Yo recuerdo al Corto Buscaglia cuando falleció Mateo diciendo que la muerte era un gran sponsor y que mucha gente se acordaba de los grandes artistas recién después de su fallecimiento. Dino tuvo un periodo en el que estuvo fuera del país, en Ginebra. Como contaba Walter, volvió porque no quería ser más extranjero, pero se fue derecho a Dolores a trabajar en el Molino Puritas. De a poquito fue volviendo a los escenarios. Yo creo que ahí la participación de Walter, de Alejandro, de Tabaré, del propio Gastón Rodríguez, fue importante para que lo pudiéramos tener otra vez produciendo y haciendo cosas. Vamos a pasar ya a otra etapa antes de irse a Ginebra a vivir, y un disco que para mí es de las joyas más preciadas de la música uruguaya. Un disco que prácticamente entero es Dino solo con su guitarra. Fue grabado y producido a instancias de nuestro querido maestro, el musicólogo y compositor Coriún Aronian. Se llama Vientos del Sur. Es un disco que fue editado por Ayuí en el año 1977. Y de Vientos del Sur vamos a escuchar justamente la canción que da nombre al disco, Dino en voz y guitarra.

Vamos a compartir un poco más de este disco maravilloso y vamos a escuchar seguidamente Noche de Lluvia, luego la canción Hoy Pasó y cerramos con Mi Ciudad. Tres composiciones que a mí me emocionan mucho, que supe cantar en algún momento en reuniones con amigos, en fin. Dino tenía una enorme capacidad de describir situaciones cotidianas, de describir la vida simple y sencilla de quienes habitamos este lugar del planeta. Y esa forma de canto extremadamente maravillosa.

Escuchábamos entonces Noche de Lluvia, Hoy Pasó y Mi Ciudad, las tres junto con la anteriormente escuchada Vientos del Sur, del disco que lleva ese nombre, Vientos del Sur del año 77. Y ahora vamos con un disco que también nos parece absolutamente central y en él nos vamos a quedar. Un disco que se llama Hoy Canto, que es del año 79. De ahí vamos a compartir esta canción Tablas, canción icónica, Si las hay, que ha sido versionada y cantada por muchos y muy importantes artistas. Dino ha sido versionado desde por bandas de rock como La Trampa hasta por, no sé, realmente diferentes perfiles de artistas, de intérpretes, a quienes su obra le ha llegado de diferente lugar. Escuchamos Hoy Canto y queden atentos porque se viene una versión también emblemática, a mi modesta opinión, de Dino, de una canción de otro gran músico.

Y lo prometido es deuda. Esta canción, originalmente, es una canción de la década del 60. Es una composición de Mario Chichito Cabral. Y la primera versión es del Quinto. Y está en el disco Circa 68 de El Quinto. Se llama Don Pascual. En este disco Hoy Canto del año 79, Dino hace esta versión que a mí me parece absolutamente fantástica.

Estamos llegando al final de este programa. Nos estamos quedando en el año 79. También porque si bien él tuvo otro disco muy bueno, que se llamó Los Thanos, y tuvo otros discos y otras participaciones y otras colaboraciones que nos están quedando para otro futuro programa, de repente, bueno, lo que fue la última etapa la tuvimos en la mitad del programa con la voz de Alejandro Ferradas y de Walter Bordoni, y nos vamos a ir despidiendo de este ciclo de Caminando con una canción que a mí me gusta mucho. Me acuerdo mucho de mi querido hermano y amigo Wilson Negreira cantando esta canción, Quizá hacia el norte.

0: Y así hemos llegado entonces al final de este 13º programa de Caminando, aquí en Babel FM, en las radios públicas, con Alejandro Campodónico en los controles, con Pablo Cerboni, Cecilia Cagliani y Ángela Tienza del equipo de Babel FM, y Jorge Schellenberg con ustedes, con la alegría siempre de poder compartir este espacio en esta radio y en estas radios que yo quiero tanto. Les mando un abrazo enorme, ojalá hayan disfrutado de este programa tanto como yo. Viva la música y vamos arriba Uruguay.
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Hola, hola, soy Mola Ferte. 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

0: Voy a parir aquí. Para el ensayo.
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